Hoy no va a los ojitos bellos de Grupo Frontera a través de 107.1 La Z. Qué trancazo tan chidote, trancazo que me imagino que vas a disfrutar esta noche ahí en el Moody Center. Felicidades a todas las personas que ya han ganado sus boletos, que ganaron sus boletos, mejor dicho, aquí en 107.1 La Z. Hablando de boletos, manito comadrita, más adelante viene la oportunidad de que te ganes tus boletos para que te vayas a ver a Ramón Ayala, y no solamente que disfrutes del concierto, sino que pues lo conozcas y te tomes la foto, porque son boletos VIP. Además también, manito comadrita, por ahí viene la oportunidad de que te ganes boletos para Marco Antonio Solís y muchos premios más. Por lo pronto, ya regreso con esta nota, manito comadrita. Si tú eres de las personas que compra joyería por TikTok, por Amazon, aguas, aguas, porque no sabes lo que te va a pasar. No te vayas, yo vengo con ellos.

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1: Buenas tardes, quiero mandar un saludo para Bucana, para el burro, para el profesor Bruno.
0: Todos ellos son de Neta, como 107.1 La Z. Ahora manda el tuyo.

de 107.1 La Z en la radio neta. Y contigo tu amigo Paco de Guanajuato. Manito, comadrita, ojo, mucho ojo. Si compras joyería, pues muy barata en TikTok Shop o en Amazon. Te comento que una investigación encontró que algunas piezas que se venden como plata, entre comillas, ¿verdad? En realidad contienen niveles muy altos de cadmio, un metal tóxico que puede ser muy dañino para la salud. Ojo, no significa que toda la joyería de estas plataformas sea peligrosa, pero sí recomiendan comprar con vendedores confiables y desconfiar de los accesorios que están exageradamente baratos, porque principalmente esos pues tienen este pues material tóxico que te puede pues puede ser muy dañino para la salud. Así es que manito comadrita, mucho ojo. Vámonos con más música, súbele.

¡Qué chidos trancazos disfrutamos a través de 107.1 La Z, la radio de Neta! ¡Feliz miércoles! ¡Ombliguito de semana, marito, comadrita! Ya se acerca el fin de semana, ya se acercan todos los conciertos, por ejemplo, hoy, ¿verdad? Ya estaremos disfrutando de Frontera, por ahí también viene Marco Antonio Solís, también por ahí viene Ramón Ayala, que está por demás decirte, marito, que pues ya básicamente se retira de los escenarios y esa es la oportunidad de que ganes boletos. Fíjate que en este, durante este horario, manito, comadrita, te vas a ganar boletos para ver a Ramón Ayala, pues, y para que lo conozcas en persona, que te tomes la foto, esto más adelante. Por lo pronto, manito, comadrita, ahí vienen boletos de Ramón Ayala, de los regulares, que también se agradecen. ¡No te vayas!

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cosas chidas de eso, a través de 107.1 la Z, la radio de Neta local y en vivo, ¿verdad? 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Ahora sí, manito comadrita, déjame te cuento que el rey del acordeón, Ramón Ayala, llega este próximo 25 de julio, es decir, sábado, aquí al Moody Center, pues obviamente cerrando trayectoria, manito. Hay que ir a verlo porque pues sabrá Dios cuándo, ¿verdad? No sé si quiera retomar la carrera más adelante, ¿verdad? ¿Quién sabe? Pero pues hay que ir sí o sí. Los boletos los encuentras a la venta en Ticketmaster.com y en este momento quiero recibir tu llamada al 512-481-1071, llamada 7, fuera del aire, es decir, que fuera del aire voy a tomar tus datos y ya vengo para decir quién es la persona ganadora. Somos 107.1 la Z, muchísima suerte.

0: Miren, plebe, no hay que dar sinvergüenza, pero sí hay que decidir lo legal.
1: Una en el día y la otra en la noche.
2: ¡Ahí nomás! La buena y la mala a través de 107.1, la Z, la radio neta. La mala noticia, manito comadrita, es que ya se ganaron los boletos. Y la buena noticia es que mi amiga Dubíges Verduzco se ganó sus boletos para ir a ver a Ramón Ayala. Muchísimas felicidades, comadrita. Gracias por escuchar 107.1 La Z. Y manito comadrita, no te muevas, que más adelante viene oportunidad de ganarte los boletos. Pues puedes ir entre comillas VIP para que puedas conocer a Ramón Ayala. También por ahí vienen boletos para que te vayas a ver a Marco Antonio Solís, boletos para que te vayas a Clandestino y muchos, muchos premios más. Somos 107.1 La Z y contigo tu amigo Paco de Guanajuato.

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1: Saludos y ahí manda un saludo para toda la gente que trabaja en diferentes compañías de granito que hacen la excelencia. Y un saludo especialmente para el Roger, Chepe Grande, Chepe Chico y Omar, de parte de Tony, todo Montana, que trabajamos en Alfa Grande.
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0: Pasada las 8 de la noche, te saluda tu amigo Paco de Guanajuato, aquí en 107.1 La Z. En esta hora te ganas boletos para nada más y nada menos que Marco Antonio Solís, el Buki. ¿Quién dijo yo? ¿Quién dijo yo? Pues quédate conmigo porque en esta hora te ganas esos boletos. Por lo pronto, por ahí se corre el rumor, ¿verdad?, de que Melanie, la hija de Alicia Villarreal y Arturo Carmona, pues estaba embarazada. Cruz Martínez nos comenta si este rumor es cierto o no, y vas a decir, bueno, pues ¿por qué Cruz Martínez? Porque recuerda que Melanie, pues la lleva bien con Cruz Martínez, incluso mucho mejor que la que con su propia mamá, con Alicia Villarreal, con ella anda de la greña. Pero bueno, ya venimos para conocer si es cierto que está embarazada o no. Somos 107.1 de la Z, ¡súbele!
1: ¿Quién dice?

0: vamos con los saludos del WhatsAppazo.
1: Hola, hola, buenas tardes. Saludos. ¿Cómo se nota, Pato, que sabes que hoy es viernes? ¡Qué bárbaro! ¿Cómo le atinas? Me das en mi mera pata de palo, ¿cómo se dice? Ay, no sé. Hoy toca, toca chequecito. Bueno y de todo.
0: ¿Y qué esperas? Manda el tuyo al 512-481-1071.

0: y donde disfrutamos a través de 107.1 La Z, la radio de Neta. Atención, manito comadrita, porque por ahí anda en las redes sociales el rumor de que Melanie, la hija de, pues, de Arturo Carmona y Alicia Villarreal, está embarazada. Cruz Martínez, pues, niega este rumor. Escucha lo que dice.
1: Yo la vi ayer la vi, no, antier. Fuimos al cine y con toda la familia y la veo tranquila, la veo tranquila, o sea, todo bien.
0: O sea que no, supuestamente no. ¿O solamente será que está cubriéndolo y no quiere ser el que dé la nota? Pues quién sabe, hay que esperar porque Alicia Villarreal no ha dicho absolutamente nada. ¡Vámonos con más música, manito, comadrita! ¡No te vayas!

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Pues es momento de ponerse truchas. Si tú quieres ir a ver al Buki de Marco Antonio Solís, está a la vuelta de la esquina la oportunidad de que te ganes boletos. No te vayas, hemos 107 la Z y contigo tu amigo Paco de Guanajuato.

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13: 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Llega la nota con los chavorrucos futboleros y no te pierdas la nota de lo más random, lo extraño, lo misterioso, lo desconocido. ¡Qué emoción! Todo eso aquí a través de 107.1 La Z. Vámonos con más trancazos de neta.

Así es, aquí en 107.1 la Z andamos ready para recibir tu llamada, porque déjame te cuento que Marco Antonio Solís, mejor conocido como el Buki, llega aquí al Moody Center este próximo viernes 24 de, pues, de este mes de julio, con su tour Gratitud 2026. No te lo puedes perder, los boletos ya están a la venta en livenation.com, pero en este momento te los ganas. Llamada 7 al 512-481-1071, 512-481-1071, si eres llamada 7, voy a ir de llamada 1, gracias, llamada 2, 3, gracias, hasta llamada 7, fuera del área, voy a tomar tus boletos y ya vengo con el nombre de la persona ganadora. ¡No te vayas!

Así es, somos 107.1 La Zeta, la radio de Veneta. Y chao, chao, chao, chao. Felicidades a mi amiga Fabiola Carrasco. Fabiola, que se ganó sus boletos para irse a ver a Marco Antonio Solís. Se va a ir con su mami, porque ha sido un sueño de, pues, de su mamá poder verlo en concierto. Y hasta apenas se le va a hacer. Pues muchísimas felicidades, comadrita, ¿eh? Muchísimas felicidades. Te lo mereces y se lo merece tu mami. Ahora sí, manito, comadrita, no te vayas, porque más adelante vienen más boletos. Por lo pronto, súbele a esta canción.

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1: Pato, güerita, buenas tardes, ¿cómo están? No, pues aquí pasando, reportando de volada. Vamos a ir a hacer un mandado. Vamos a ir a pelearnos con el Pasto, a yardear. Un saludo para toda la raza de esta Guanajuato y a la hora de los corridos. Y nos pones por ahí la de Escuadras del Sur para saludar a todos los pueblos de Ixtla y a todos tus radioescuchas.
0: Todos ellos son de neta, como 107.1 La Z. Ahora manda

neta, acuérdate, manita comadrita, de mandarnos tu mensaje por el WhatsAppazo. Y con mucho gusto mandamos tus saludos. Y pues ahora sí, con cualquier duda que tengas, ahí te podemos ayudar. 512-481-1071. 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

Ándale, bailando sabrosón a través de 107.1 La Z, Grupo Duelo, para que ya no duela. Contigo tu amigo Paco de Guanajuato. Acuérdate que me puedes seguir en redes sociales como soy Pacolín. Pacolín le escribes con K. Ahí te pongo videos de reflexiones, también de cafecitos, también por ahí recomendaciones gratis para que vayas con la familia, pues a conocer lugares nuevos, ¿eh? Ahí soy Pacolín, Pacolín le escribes con K. Manito comadrito, por ahí viene la oportunidad más adelante de que te ganes boletos para ir a ver a Ramón Ayala y lo puedas conocer. Quédate en sintonía de 107.1 La Z. Por lo pronto, la música en español, manito, sigue creciendo aquí en Estados Unidos y ya vengo para platicarte de ellos.

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nuestra casa tan chidote de Topi Quintero. Disfrutamos a través de 107.1 La Z, la radio de Neta. Fíjate, manito, comadrita, que esto que te voy a platicar me llena mucho de orgullo como latino. La música en español sigue haciendo historia aquí en Estados Unidos. Tan solo en la primera mitad de este año, en lo que vamos del año, casi una de cada 10 canciones que se reprodujeron por streaming y por radio, pues fueron en español, manito. Una cifra récord. Y no solo eso, también aumentó presencia en estaciones de radio, ¿verdad? Y plataformas digitales, artistas como Bad Bunny, Karol G, Fuerza Regia y de Peso Pluma han ayudado a que pues el español deje de ser un género de nicho y se convierta en una parte de consumo musical de todos los días aquí en Estados Unidos. ¿Cómo la ves, papá? Los latinos, los hispanos haciendo historia, ¡súbele!

Local en vivo, somos 107.1, la Z de la radio de Neta. 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También por ahí con los boletos y todo el contenido magnífico que tiene la Güerita aquí en 107.1, la Z. Atención, que si tú quieres conocer a Ramón Ayala, tomarte la foto, puede que sea, pues, no sé, Manito, porque pues ya se va a retirar de los escenarios y esta es tu oportunidad. Ya vengo con ello, no te vayas. Somos 107.1 La Z.

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Hoy no más, Luis R. Conríquez dijo presente a través de 107.1 La Z, tocando puros trancazos chidotes. 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Una noche histórica, manito, porque pues ya se está retirando de los escenarios, ¿verdad? Y pues qué mejor de ir a disfrutar el concierto con él, y qué mejor, manito, de conocerlo y tomarte la foto. ¡Qué cosa tan bonita! Boletos y tu acceso al Meet and Greet, manito, comadrita, llegó en este momento. Marca el 512-481-1071 y gánate ese acceso exclusivo para ver a Ramón Ayala. 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Fuera del aire. Te tomo los datos y ya vengo con la persona ganadora. Muchísima suerte y qué nervios. Mira, ya hasta me estoy trabando de la emoción. ¡Súbele!

Sí, somos 107.1, la Z, la radio de Neta, local y en vivo, manito comadrita. Felicidades a Yolanda Ramírez, ganadora de sus boletos para ir a ver a Ramón Ayala. ¡Felicidades, amiga Yolanda! Chale, te vas a tomar la foto con él, lo vas a conocer. ¡Qué belleza, qué belleza! Manito comadrita, tú también puedes seguir ganando este tipo de boletos escuchando 107.1, la Z. ¡No te vayas!

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1: Porfa, ponme mi corrido de Beto Quintanilla, el corrido de Mi Último Contrabando, porfa. Acá donde sale la banda tocando, bien mamalona.
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Donde quiera que te encuentres sintonizando 107.1 La Z, te damos ahora sí que un fuerte abrazo y las gracias por escucharnos. Somos 107.1 La Z, la radio de Neta, manito comadrita. Más adelante vienen boletos para que te vayas a ver a los gemelos allá a Plaza de Toros R3. Más adelante. Y ya regreso, manito, porque fíjate que aunque digas que no, fíjate que la adicción al teléfono, pues ahora sí que puede arruinar cuatro aspectos de tu vida. Lo conoceremos en cuestión de minutos. No te vayas.

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0: se está llorando mi corazón a través de 107.1 La Z. Atención, manito comadrita. Hay que, esta es la neta, esto es la neta. Y aunque digas que no, fíjate que cada vez usamos más el celular, pero ojo, los expertos dicen que si no le ponemos un alto puede afectar cuatro áreas muy importantes de nuestra vida, manito. Así es que siéntate para que las escuches. La primera son las relaciones personales, porque muchas veces estamos con la familia o con amigos, pero estamos más atentos de la pantalla del celular. La segunda es el sueño, ya que al usar el teléfono antes de dormir dificulta descansar bien. La tercera es la concentración, porque las notificaciones, manito, nos distraen constantemente. Y la cuarta es la salud emocional, ya que el uso excesivo del celular puede aumentar el estrés, la ansiedad y la frustración. Así que de vez en cuando, manito comadrita, vale la pena guardar el celular. ¡Súbele!
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Puros trancazos chidotes a través de 107.1 La Z. No te olvides de escuchar al Mañanero con el Zorrillo, la Flaquita y DJ Luis el de San Luis todos los días a partir de las 6 de la mañana aquí en 107.1 La Z. La neta te la vas a pasar, pero sí, genial. Risa, risa. Y no, hombre, ¿para qué te cuento? Escúchalo, sé, porque también te puedes ganar muchos premios. Hablando de premios, ya vengo con tus boletos para que te vayas a Plaza de Toros R3 a ver a los gemelos, ¿eh? No te vayas.

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18: 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Todo eso aquí a través de 107.1 La Z. Vámonos con más trancazos de neta.

Escuchamos Boomerang de Thalía a través de 107.1 La Z, la radio de Neta. 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Y ya vengo para decir el nombre de la persona ganadora. ¡Súbele que llegan los Tigres del Norte! ¡Vámonos, recio! Llegó.

séptima banda, dijo presente a través de 107.1 La Z, la radio de Neta. Muchas felicidades a nuestro amigo Marcelino Mejía, que se ganó sus boletos para irse a ver a nada más y nada menos que a Los Gemelos. Muchas felicidades. 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

canción de Alejandro Fernández, que seas muy feliz a través de 107.1 La Z. Oye, manita, comadrita, tengo una pregunta muy importante. ¿Tú te enojas más cuando hace calor? Si en esta época sientes que eres más irritable, déjame te cuento que con este calorón, no es tu imaginación, ¿eh? Los especialistas dicen que las altas temperaturas pueden hacer que la gente, pues, esté más irritable, más enojones, que duerman peor y hasta que se estresen más. Cuando el cuerpo batalla en enfriarse, también combina el estado de ánimo, pues, con el calor. Así es que si el día de hoy andas de malas, manito comadrita, tranquilo, no eres tú, es el calor. Échale la culpa al calor. Vámonos con más música, súbele.

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Andamos ready para la hora Cuchicuchi 107.1 La Z, la radio neta, y contigo tu amigo Paco de Guanajuato, de Paseo del Grande Guanajuato, ahí de la calle Iturbide, cerquita de las monjitas, cerquita de ahí de la iglesia. Ay, qué bonito es Paseo del Grande Guanajuato. Oye, manito, comadrita, no te vayas, que en esta hora, pues ahora sí que viene tu registro para fiesta en tu casa, porque la próxima semana vamos a dar nombre de los ganadores y tú puedes ser uno de ellos. Es que quédate con nosotros. Por lo pronto, manito, comadrita, sabemos que los mosquitos, híjole, hay muchos de los mosquitos que hasta transmiten enfermedades, pero yo no sabía que hay ciertos mosquitos que pueden salvarnos la vida. Eso está como medio confuso, ¿verdad? Bueno, pues ya vengo para platicarlo en cuestión de minutos. ¡No te vayas!

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Saludos para todos los que van saliendo de Grupo Frontera y que andan bien peados, como dice Onda Recoditos. ¡Sole! Somos 771 La Z. ¿Cómo está eso, manito? De los mosquitos para salvar vidas. Aunque suene raro, se están liberando millones de mosquitos machos estériles en algunas zonas para reducir la reproducción de mosquitos que transmiten enfermedades como el dengue y el Zika. La idea no es aumentar los mosquitos, sino que haya menos mosquitos que transmitan ese tipo de enfermedades a futuro. ¿Cómo la ves? ¡Qué bonito! ¡Vámonos con más música!

de esta canción de los traileros del norte a través del WhatsAppazo 512-481-1071. Manita comadrita, la próxima semana, pues es la próxima fiesta en tu casa, que se están poniendo bien chidos, ¿eh? Chécate los videos allí en 107.1 La Z, allí tanto en Instagram como en Facebook, allá hay recopilación de videos, y fíjate que ya tengo con la, pues ahora sí, con la oportunidad de registrarte, no te vayas.

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somos 107.1 La Z, la radio de Neta y en la hora Cuchicuchi. Te saluda tu amigo Paco de Guanajuato. 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

Guanajuato. Oye, fíjate, tú que vas manejando aquí por el 183, por el 35, por el Mopac, por el 290, por el 71. Muchísimas gracias, por sintonizarnos. En algunas partes de esas carreteras hay construcción. Las autoridades piden mesura, ¿verdad? En cuestión de velocidad, porque principalmente cuando se aglomera, manito, como ahorita es cuando más accidentes hay. Así es que con mucha precaución, toma vías alternas si es que puedes y sigue disfrutando de 107.1 La Z.

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1: ¡Ey, qué transita, carnales! ¡Sobre, sobre, sobre, sobre, sobre, sobre, sobre, sobre! ¡Sí, que llore, que llore, que llore! ¡Súbele, papá! ¡Llegó, papá! ¡Llegó, papá! ¡Qué transita, banda! ¡Uh, la, la, la, la! ¡Ya te escucho!

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0: no fue suficiente ayer en el concierto.
1: La verdad que no, pues ando bien contento, mi querida flaquita, porque ayer, hombre, anda a baile y baile, pero ahorita, no sé si ya la conecté o estaba andando igual que ayer, pero...
0: Sí, yo me levanté igual.
1: No, sí, la neta que sí. Oye, flaca, ¿cómo te mirabas chula el día de ayer, eh?
0: Ay, gracias.
1: Para los que no vieron, la flaca que le presté yo un sombrero, se ve increíble.
0: Sombrero, güey.
1: Ahí estaba, lo pusiste en arroba flaca.
0: Arroba flaca.

0: radio, ahí está.
1: Es nada más para que la van a ver mis camaradas. Y bueno, oye, pues pendientes, porque fíjate, ¿qué te parece, mi querida flaquita?
0: Ey.
1: Si ahorita, en esta hora, ¿qué te parece si damos un registro para la fiesta en tu casa? En esta hora, ¿eh? Así que, muy pendiente. También ahorita vamos a regresar porque ahí venimos. Ay, ay, ay, con esto de la troca. El secreto de la troca hoy está candente. El camarada lo vuelve a hacer, o hay muchos camaradas que hacen lo mismo, y tiene que ver con la herramienta. Esa no se toca, es sagrada. ¿Qué pasó? Bueno, flaquita, ahora te enteras aquí en el mañanero.
0: Va.

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1: Tómale, perro. ¿Qué no quedamos de ponernos un parrandón hoy?

0: Ya me alebresté, ya me alebresté. Ay, híjole, y estamos en el secreto de la troca. Híjole, ¿qué podemos hacer? Dice por acá el mensaje que nos llegó a través del Instagram de 107.1 La Z. Dice: buenos días, muchachos, trabajo en una compañía de construcción aquí en Austin. Hace un mes entró un muchacho nuevo. El problema es que el jefe dice que no hay horas para todos. Así que varios compañeros decidimos hacerle la vida imposible a este muchacho nuevo. Le esconden el taladro, le cambian las medidas, le dicen mal instrucciones, todo para que se desespere y renuncie.
1: ¿Qué lo peor? Onda, pues,
0: la neta que onda. Sí, la neta que sí. Lo peor es que ya me quieren meter a mí también. Si no participo, dicen que el siguiente voy a ser yo. Por favor, quiero a su ayuda, no sé qué hacer.
1: ¿Cómo? Ay, ay, ahora, ahora le están haciendo que también sea bully.
0: Pues le quieren hacer así a este pobre camarada.
1: La verdad, se hacen eso en el trabajo, se esconden la herramienta. Pues, mira, eso pasa.
0: Cuando hay horas, cuando faltan horas, eso y peor, flaquita. Es más, oye, te cuento qué pasa en el jale.

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1: Aquí reportándose el Yuca, como siempre, escuchando la mera vena, mi cupapato. Quiero enviar un saludo para usted y para toda la raza que escucha la Z, y a ver si nos complace con el corrido del hidrocálido, mi cupapato. Me dijo que era de afuera el día que la conocí, que nació en Rincón de Romo, pero ya no vivo ahí. Vivo en Pabellón de Arteaga. Si gusta, venga por el Yuca. ¡Fierro!
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0: ¡Buenos días! ¡Feliz jueves!
1: ¡Ay, feliz jueves!
0: En el secreto de la troca, aquí en el Mañanero. Oye, saludos a toda la gente de Elgin y de Round Rack, que ya están aquí llegando whatsappazos.
2: ¡Saludazos!
0: Saludos, besos, gracias por estar aquí atentos. Oye, ok.
2: Saludos, Palmigue, saludos, que viene acá desde Pflugerville, le anda pidiendo algo de los Tigres del Norte, la camioneta gris, lo ponemos
0: ahorita
2: con mucho gusto.
0: Ahorita te concentremos, mi amor, besitos.
2: Eso.
0: Ok. Necesito, por favor, que se reporten los que trabajan en la construcción. Yo no entiendo esta política, esto, bullying. Hay mucho como, no sé, ¿cómo se dice? Costumbres bien raras.
2: Sí, sí, sí.
0: ¿Cómo que se esconden la herramienta?
2: Sí, flaca. Sí,
0: qué
2: mira.
0: Qué feo es eso. La verdad, pasa mucho, Zorrillo.
2: Sí, la verdad que sí. Mira, yo trabajo en la construcción. También antes chambeaba en la construcción. Y lo
0: ¿De qué
2: que
0: trabajas?
2: Pasa,
0: ¿de electricista, verdad?
2: De electricista, sí. Mira, eso es algo muy común. Especialmente.
0: ¡Cuidado, anda cargado el Zorrillo! ¡Te va a hacer shock!
2: No empiecen. Mira, primero que nada, flaca, eso es muy común en la construcción, porque cuando todos están peleando las horas extras, porque hay que recordar que las horas extras pues las pagan mejor, o siempre es como que si alguien hace buen jale, le dan horas extras, y al que no, pues dicen, ¿para qué lo vamos a invitar si nomás viene a comerse el lonche? Entonces, si este camarada nuevo, a lo mejor no la está armando, pues eso se llama selección natural, flaquita. Hay personas
0: ¿qué?
2: Que dicen, sí. O sea, dicen, ya, ¿sabes qué? O sea, el más güey es el que siempre va a andar perdiendo. Entonces, ahora sí, como que dicen, el que no tranza, no avanza, y la verdad, a mí me da mucho orgullo escuchar estos de mis discípulos que están haciendo pues algo bien, porque hay que recordar que siempre hay que cuidar el pan, y es mejor pan en tu boca que pan en otra persona. Entonces,
0: Zorrillo, ¿Qué estás hablando, güey?
2: Pues oye, estoy diciendo que están bien.
0: ¿Qué está bien que les contan?
2: Claro, flaca. Claro, se llama selección natural, se llama ponerse trucha, se llama pues hacerle ganas.
0: Eso no es selección natural, eso es ser un malvado, Zorrillo.
2: No. En la construcción todo
0: Oye,
2: se vale.
0: Oye, ¿te han hecho eso a ti? ¿Te han escondido la herramienta? No. ¿En serio? ¿No te han robado herramienta?
2: No, sí me la han robado.
0: Bueno,
2: es que me la piden prestada, después ya no la regresan.
0: ¿Y tú no? Que no se debe andar prestando herramienta y no
2: pues
0: sé qué
2: por
0: tanto.
2: Por eso ya aprendí, por eso dando consejos, ya aprendí que no prestar herramienta. Lo que sí hago yo es que cuando voy al baño y veo que pues ya los acaban de limpiar, los baños que están ahí afuera en la construcción, los veo que están limpios y de volada, güey, me formo a ser primero. Y después agarro el papel de baño y lo escondo. Sí, porque es.
0: Se acaba el papel de baño, otra cosa que pasa, en serio.
2: Otra cosa que pasa, flaca.
0: Ay, no.
2: Otra cosa que pasa. Pero mira, ¿sabes qué? Ahorita vamos a regresar con más opiniones, más corridos, pide los tuyos en el número de WhatsApp, paso, flaquita.
0: 512-481-1071. A ver, pones a la de los Tigres del Norte.
2: Ahí le va, mi compa.

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0: ¡Uy! Es el mañanero de 107.1 la Z.
1: ¡Ah, uy, uy!
0: En la ráfaga de corrido, los corridos más perrones. Oye, por acá andan pidiendo algo de los originales de San Juan, el hidrocálido, para toda mi gente.
1: ¿Quién pide esa? ¿Quién es?
0: Saludos siempre para, bueno, para mi compa
1: es el
0: Yuka.
1: El Perruris de Nuevo Laredo.
0: Saludazos.
2: Mi papá me compró la policía.
0: Te digo. Ya, flaca, saludos por acá. Perruris. Más mensajes que están llegando aquí
1: ver,
0: en el WhatsApp.
1: ¿Qué dicen los mensajes?
0: 512-481-1071.
1: Sí, los de la construcción que se apunten. ¿Qué onda?
0: Dice por acá. Dice, eso es lo que pasa mucho, especialmente a la hora del lonche. Uno deja su herramienta y después ya no lo anda encontrando. Y la verdad que sí. Es que a veces que llegan las loncheras nomás a distraer y es cuando la gente hace y deshace. Especialmente yo conozco, yo cuando andaba me aventaba un sueñito ahí en los 2x4, en los plywood. Y no, hombre, es cuando veía uno una barbaridad de cosas, flaca, que la verdad tú ni te imaginas. Pero bueno, mis camaradas, vamos a regresar ahorita porque ahí viene tu oportunidad para que puedas ganarte este registro para una fiesta en tu casa. ¿Quieres saber cómo le vas a hacer?

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0: mañanero. Y ahora sí llegó el momento de tu bendición, mi querido discípulo, oh, o mi querida discípula también.
1: Algo bueno, por favor.
0: Mira, mira, flaca, ahí
1: ¿de
0: te
1: qué
0: va?
1: Se va a tratar? A ver. A ver, dale.
0: Algo de ayudar en la construcción, algo de que, a ver. ¿Sabes qué? Ahí va para todos mis compas que siempre quieren andar sobresaliendo en el jale, que la verdad, eso no es nada bueno. Atención, atención, mi discípulo, que ahí te va tu bendición. Nunca seas el más trabajador del grupo, porque cuando haces todo bien, te empiezan a pedir favores, y cuando haces todo mal, pues ya ni te quieren hablar. Y vivir sin responsabilidades, hay que recordar que también es paz mental, es meditación. Ahí quedó, especialmente para un jueves. ¿Cómo la ves, flaca?
1: Pues, ok. Corta y simple, la verdad, yo no te entiendo nunca tus tonterías, pero ahí tus discípulos...
0: Algún día vas a tú entender por las cosas buenas, flaca, la verdad que sí.
1: Sí.
0: Oh, pues es la neta, mi querida flaquita, es la neta. Mira, ¿sabes qué? En estos momentos, ¿qué te parece, mi flaca? Sí, vamos a registrar con este registro para la fiesta en tu casa, que ahora va a ser con su majestad norteña.
1: Órale.
0: Esto se va a poner de neta. Si quieres en estos momentos quedar registrado, manda el texto número 7 al WhatsAppazo. Número de WhatsAppazo, mi querida flaca.
1: 512-481-1071. Ahí en las redes sociales de la Z, pues, se ve cómo se puso bien, pero bien de neta la fiesta, ¿eh?
0: Oye,
1: la última
0: sí.
1: que estuvo.
0: No, hombre, y luego la barbacoa por parte de la fruta feliz.
1: No, todos se veían ahí comiendo bien rico. No nos invitaron, Zorrillo.
0: No, para la siguiente yo voy a ir, flaca. Yo voy a ir para la siguiente, la verdad que sí.
1: ¿En serio?
0: Va que sí.
1: Yo también voy.
0: Órale, pues ya estás, mi querida flaquita. Y bueno, mis queridos camaradas, así que nomás pon tu nombre, tu apellido y también, ¿qué te parece la palabra fiesta?
1: Va.
0: Órale, pues. Y bueno, pendiente porque ahí viene la metida de pata. Y en esa metida de pata, flaquita, uy, lo que está pasando está muy interesante.
1: ¿Quién metió la pata?
0: Ahora te digo.

0: vamos con los saludos de Neta.
1: Ponme una de las jilguerías, la de las dos botellas de mezcal, pero con tambora. Yo sí sé quién son las jilguerías. Esas son las que ponían allá los abuelitos allá en el mero rancho. Y ellas son de Michoacán. Y arriba San Luis Potosí. Saludos para el Pitujo y para el Birrias.
0: Mándenos tu audio al WhatsApp 512-481-1071.

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El video viral se pone interesante. Todos opinando sobre el video viral. También tenemos el cuarteto de los pecados. Tenemos el traffic mix. Y después del traffic mix tenemos el agarrón, hombre. Que la güerita y tu compa el pato nos damos un buen agarrón. También la hora de los corridos prohibidos. No te lo puedes perder. Esta tarde, aquí a través de la Z. Sigue con más rolotas de Neta. Ahí te van. Súbele. 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

0: Mírala. ¿Hueles eso, flaca?
1: ¿Qué es eso? ¿Qué?
0: Ya empiezo a oler a fin de semana. Ya me estoy imaginando unas cubetotas. Uy, uy, uy.
1: Yo pensé que eso todavía se olía a los pedos que te echas todas las mañanas aquí en cabina, zorrillo. Siempre apestas aquí el ambiente.
0: Pero no se puede decir esa palabra, flaca. Acuérdate que nomás hay que decir.
1: ¡Ay, no! ¡Zorrillo! ¡Qué feo, qué cochino eres!
0: No, te quedas. Mira, ¿sabes qué? Los que la verdad todavía ando.
1: No.
0: De anoche. La verdad que sí es que la pasamos bien a gusto anoche.
1: Ya párale.
0: Oye, es que andaba.
1: Oye, Grupo Frontera estuvo, pero perrón.
0: La verdad que sí.
1: Perrón. Me encantó. Yo soy norteña, ¿eh?
0: Sí.
1: Yo soy de Tamaulipas.
0: Aguas.
1: Y para salir más belicona, soy del 956.
0: ¡Ah! Puro 956.
1: Soy puro 956. Quemando, quema.
0: Saludos para toda la
1: gente
0: que andamos.
1: Sí, saludos a toda la gente hermosa ayer que lució en el concierto de Grupo Frontera. Toda la.
0: Que nos saludaron.
1: Toda la gente, el público, la flaquiza.
0: Saludazos. Oye, flaquiza.
1: Mande.
0: Fíjate que yo estaba viendo ahí, flaquita. ¿Te acuerdas del camarada este Arturo, el que te saludó?
1: Ajá.
0: El que andaba. Es que yo fui por una chelilla, así lo que regresé.
1: El que me encontré en la barra.
0: Simón.
1: Ándale, sí, Arturo. Sí.
0: Oye, saludos.
1: Saludos
0: a
1: Arturo, el que nos encontramos.
0: Saludos por allá.
1: De a Jenny. ¿Te acuerdas a Jenny, la que nos encontramos en la entrada?
0: Saludos también para Jenny, muchas gracias.
1: Jenny, nos encontramos a Jenny. ¿Quién más saludamos?
0: Saludos. Hay un compa que.
1: No me acuerdo su nombre.
0: Que le debo dinero, pero no estoy muy seguro, la verdad.
1: ¿En serio te prestó dinero?
0: Es que no me compensaba.
1: ¿Sí te lo prestó?
0: Sí, me dijo, no se agüite, zorrillo, aquí va.
1: Ay, era un discípulo.
0: Sí,
1: y mira, ni te acuerdas de su nombre, zorrillo.
0: Carnal, me la pasé muy bien. Las próximas chelas corren por tu cuenta otra vez.
1: Te pasas.
0: Oye, sí. Oye, pero bueno, flaquita, fíjate que en esta hora viene tu oportunidad para que puedas ganar boletos para que vayas a ver a Marco Antonio Solís.
1: Ándale, que es mañana el viernes otra fiesta ahí en el Moody Center.
0: Sí,
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0: Se va a poner, pero bien perrón. Y también, hoy ahorita vamos a regresar porque ahí viene la metida de pata.
1: Híjole. Oye, y hablando de olores, esto tiene que ver mucho con el olor. Te contamos más ahorita.

0: ¡Órale! ¡Órale! ¡Izquierda, derecha, izquierda! ¡Paso redoblado! Ese es el mañanero. Y bueno, estamos ahorita en la metida. En la metida, pero de pata. Y la verdad...
1: ¿Cuál otra metida, Zorrillo?
0: No, pues hay muchas, pero bueno, de pata la de atrás.
1: Ah, sí. Mira,
0: eso de parte, nos llegó un mensaje de nuestro compa Jorge. Saludazos para toda la gente
1: saludos,
0: bonita de Viura.
1: Saludos, Jorge. Saludos a la gente de Viura. Mi hermana vive allá. Dice, ella dice que vive en Austin. Le digo, güey, tú vives en North Viura.
0: Sí, no
1: vive
0: manches.
1: Hasta allá, hasta el tranque. No, no, ¿qué ex eres allá? ¿Cuál es? ¿Dónde? Onion Creek o ay, por hasta allá, hasta el sur.
0: Oye, pero la verdad es que ya, no, allá se pone bien chido el cotorreo. Todos mis compas que andan por allá. Que no, hombre, cuando andamos allá, hijo, eso, no, hombre.
1: Ay, ¿te has ponido peda en Viura?
0: Oh, la neta
1: no,
0: que sí.
1: ¿En serio?
0: La neta que sí. Y luego hay como un lugar donde venden pollo, y luego también venden hamburguesas, y un día en la noche me llevaron, no, hombre, me la pasé bien chidote también por allá. Saludos también para Chelly.
1: Saludos a Chelly y todos los de Viura.
0: Oye, por acá, mira, dice nuestro amigo Jorge, dice, ayuda, mi esposa cambió de perfume.
1: Ayuda.
0: Hace poquito, y cuando llegó del trabajo, yo le dije... Qué raro, hueles diferente, mujer. Pues ella se sonrió y me dijo, ah, sí, ¿a qué huelo? Y yo, por hacerme el romántico, pues le respondí, hueles como a perfume de hombre. Y resulta que el perfume...
1: ¿Qué, perfumo? Zorrillo, no puedes leer bien, Zorrillo, tú no lees bien, ¿qué pedo?
0: No, pues, perfume de hombre, le pregunté, dije, hueles a perfume de hombre. Y resulta que era un perfume unisex. ¿Ahora qué? Que yo pienso... Que ella me engaña, o peor, que yo conozco de perfumes de hombre porque ando
1: porque
0: oliendo
1: ese...
0: a otros hombres. Ah, cámara, no manches. Híjole,
1: wait,
0: ya
1: so
0: no sé qué hacer y eso siempre está y no hablamos nomás, se siente el ambiente muy incómodo. Necesito de su ayuda.
1: Ok, espérame. Bueno, tengo algunas preguntas. La esposa piensa que ahora él... ¿Quiere a hombres?
0: No, que huele a hombres. Es más, mira. Ay, yo ¿qué? tengo un consejo, camarada. Ahí regreso con tu consejo. Si alguien más quiere un consejo, ahí está el WhatsAppazo 512-481-1073.

0: ¿Y tú, ya mandaste tu audio al WhatsAppazo?
1: ¡Oria, oria! ¿Qué cosa están hablando? Pues no les digo, dejen la que sea happy. Como decía mi abuelo, que en paz descanse, es lo mismo estrenar que desarrugar.
0: Todos ellos son de neta, como 107.1 la Z. Ahora manda el tuyo.

0: estábamos en la metida de pata, un compa que su mujer le preguntó, oye, ¿te gusta el perfume que me compré? Y le dijo que sí, huele a hombre el perfume. O sea, güey, regla número uno del matrimonio. Miéntele a tu esposa que siempre se ve bien y que siempre huele bien, o sea.
1: Oye, pues sí,
0: pues
1: la
0: sí, metiste la pata.
1: No, es que la verdad, oye, se me hace como una chamacada, carnal, la verdad que sí lo que acaba de hacer. ¿Cómo le vas a decir a tu señora que te pide cómo huele y luego tú le dices que huele a hombre? Yo sé que a lo mejor uno se quiere hacer el chistosito, pero hay cosas que muchas veces, ¿ves cómo está la cosa, camarada? Y luego tú nomás haciéndole, buscándole más ruido al chicharrón. La verdad que eso sí está un poquito difícil, flaquita.
0: A ver, Zorrillo, ¿tú le has mentido alguna vez a una mujer cuando te pregunta por un consejo?
1: No, todos los días. Todos los días, yo no, sí. Es mejor mentir que
0: oye, hoy te pregunté si esta blusa me hacía verme gorda, me dijiste que no.
1: Ah, no, claro, a ti no se te ve nada mal, flaca.
0: Zorrillo.
1: A ti no se te ve nada mal.
0: No, ya no te voy a creer nada, güey.
1: No, mira, flaquita, de hecho,
0: oye,
1: mira,
0: ¿sabes qué? A lo mejor es mejor que fue honesto.
1: ¿Cómo?
0: Pues que sí, que le diga la verdad. Oye, ese perfume pues huele mal, huele a hombre. No sé por qué está tan sentida.
1: Pues sí, ¿verdad? Pues
0: cámbiale el perfume y ya.
1: Pues que le... Oye, flaquita, eso no me la...
0: Pues sí, al que tiene que... ¿Cómo se dice?
1: Impresionar
0: a su esposo, ¿no?
1: Oye, pues sí, fíjate, ¿sabes qué, flaquita? Me acabas de dar una muy buena idea. Y ahorita voy a regresar para decirte que se me acaba de ocurrir porque... Es más, yo creo que tú, mi camarada, nos vas a apoyar en esto. Regresamos con eso y mucho más aquí en El Mañanero. ¡Buenos días!

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15: 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Todo eso aquí a través de 107.1 La Z. Vámonos con más trancazos de neta.

0: El mañanero de 107.1 La Z. Y seguimos con estos consejos. Están llegando ya a través acá del WhatsApp en el 512-481-1071. Que están aconsejando a nuestro camarada Jorge.
1: ¿Qué dicen?
0: Que dice que no pudo, que no sabe ni cómo le puede hacer porque las cosas están muy tensas con su señora. Y todo porque dijo que el perfume que traía olía a hombre. Ahora su señora dice, pues ¿cómo sabes tú que huelen los hombres? Y él se siente como ofendido. Y ella, pues dice, ¿para qué? Era un perfume unisex. La flaquita recomienda que mejor le compre otro perfume. Y los mensajes por acá en el WhatsApp, a través del 512-481-1071, dice, sí, la verdad, esa persona tiene toda la razón. Si lo que está diciendo es de que le compre un perfume nuevo, ella solo tiene que pedírselo. Si son matrimonio, ¿por qué no hay buena comunicación entre ellos? Bueno, está bien, está bien, está bien, buen consejo. Dice por acá, no, ese vato, para mí que anda en estos pasos, igual que el zorrillo, no manches. No, se están pasando, camaradas. Oye, por acá, andan pidiendo por acá también un corridazo. Ahorita lo ponemos con muchísimo gusto, compa, algo de los Pumas del Norte, con muchísimo gusto. Oye, también, dice, si algún día algo, ellos van a poder ser buena pareja otra vez, tiene que haber más comunicación y decirse las cosas como son, y no andan con cositas y esconderse y decirse cosas de mentiras.
1: Eso sí es cierto. No, pues ya sí. Ves, sí,
0: la verdad sí, que sí. Ah, pues buenos consejos, buenos consejos. Oye, Paquita, llegó el momento. Ahora sí, mis camaradas, vamos a regresar para que te puedas ganar esos boletos para que vayas a ver a Marco Antonio Solís. Regresamos para que te enteres cómo ganártelos aquí a través del Mañanero. ¡Muy buenos días!

A ver, Sorollito. Hola, flaquita, buenos días, DJ Luis. Yo vendo perfumes árabes y hay unos perfumes que están un poquito fuertes. Y fíjate, hay compañeros del trabajo de mi marido que me compran perfume de mujer. Yo les mando los perfumes, ellos los huelen y me han comprado, como dos o tres me han comprado el perfume de mujer, pero es porque les gusta que el olor, algunos los olores son fuertes. No tiene nada de malo que huela su perfume si a ella le gusta. Cada quien se pone lo que le gusta. Entonces no entiendo cuál es el problema de este señor. Qué inseguro es de verdad. No debe de cambiar. Si a ella le gusta, que se lo siga poniendo. He dicho, caso cerrado.

0: Llegó el momento, ahora sí, aguas mis camaradas, que llegó el momento para que te puedas ganar tu par de boletos para que vayas a ver a Marco Antonio Solís, que ya va a venir el día de mañana, mi flaca. Viene aquí al Moody Center, se va a poner de neta con su tour Gratitud 2026. Y si quieres ganar tus boletos, lo que tienes que hacer, ¿qué te parece, flaquita, si vamos con el texto número 7 a través del WhatsAppazo? Número del WhatsAppazo
1: 512-481-1071.
0: A ver, ¿qué te parece si le pones ahí tu nombre, le pones tu apellido y le pones Marco? En estos momentos, texto número 7 se lleva su par de boletazos. Muchísima suerte y también aguas, porque en la siguiente hora viene tu oportunidad para que puedas ganar registros para Celebrando a Perú y te lleves un paquetazo con un valor de $500. Y también vienen boletos.

0: vamos con los saludos de Neta.
1: Hola, hola. 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Bye.
0: Mándenos tu audio al WhatsApp 512-481-1071.

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0: Buenos días, feliz jueves. Es el mañanero de 107.1 La Z. ¿Cómo andamos, flaquita?
1: Uy, pues ya lista para el fin de semana, zorrillo, ya.
0: Oye, sí,
1: agradecida, ¿no? Que ya nada más nos quedan 2 días de chamba y ya lista para descansar otra vez.
0: La verdad que sí, que se requiere, la verdad que bueno, yo voy a agarrar el coto otra vez, ahí con unos camaradas. Es más, de hecho, quiero invitar, flaquita, para

0: vengas con nosotros a cubetear, a andar bailando y todo este show. ¿Qué te parece, mi querida flaca?
1: Ya veremos. Ya
0: veremos. Ay, no, no, no, hombre, te pones así. Mira, ¿sabes qué, flaquita? ¿Qué te parece? Si ahorita, para que te animes, en esta hora vamos a regresar para que te puedas ganar tus registro para Celebrando Perú, este gran festival que va a estar increíble, y también te puedes llevar un paquete valorado con $500. Vales de consumo y mucho más. Regresamos para que te enteres cómo te los puedes ganar aquí en El Mañanero. Muy buenos días y feliz jueves, bebés.

0: bebe, bebe, sabroso. Tu compa Zorrillo, por acá la flaquita. ¿Cómo andamos, flaca?
1: ¡Ey! Andamos bien, chido.
0: Ah, pues quédate acá, levantar un cafecito. Oye, es que lo que andaba faltando.
1: El café pegado, ya rico.
0: La verdad, yo no sé ni qué hacer, porque ahorita ya como que ya me anda entrando la cruda, mis queridos camaradas.
1: Ahorita, que mande el público por el WhatsAppazo 512-481-1071. Sí, una recomendación para ahorita comernos un menudito, algo para ayudar la cruda.
0: Sí. Sabes que yo no he encontrado buenos lugares que vendan menudo aquí en Austin. Bueno,
1: es difícil.
0: La verdad que sí, si alguien tiene una recomendación.
1: Y luego creo que como yo como el menudo y tú comes el menudo es muy diferente.
0: Sí, sí.
1: Porque bueno, tú eres como estilo Chihuahua.
0: Sí, es que allá en Chihuahua el menudo pues se come, pues hay un poquito más de maíz y aparte de eso pues se come con pan y con orégano.
1: Sí, yo te he visto que le pones orégano al menudo.
0: Sí, no, está bien rico, está bien bueno, no manches, sí.
1: Fíjate que yo no crecí haciendo eso.
0: No, que le pusieron todo al menudo, tú.
1: Pues, disculpa.
0: Está bien.
1: Cebollas, cilantrito.
0: ¿Cilantro?
1: Yo creo que sí le poníamos cilantro, y se comía como con tostada más.
0: Va, oye, no, pues sí, qué curioso, se come diferente el menudo. Pero bueno, mis camaradas, si tienen una recomendación, la verdad, ahorita en estos momentos se lo estoy agradeciendo mucho que me manden por acá unas recomendaciones.
1: Ayuden al Zorrillo con
0: sí,
1: su cobra.
0: Sí, la verdad que sí. Oye, flaquita, pero bueno, ¿qué te parece si vamos ahorita a regresar para que se puedan ganar estos registros para Celebrando a Perú y también un paquete valorado en $500? Regresamos para que te ganes este paquetazo aquí a través del Mañanero. Buenos días. Ay.

0: Vamos con los saludos del WhatsAppazo.
1: Pato, pato, pato, ponte el corrido de la muertita con el Puma.
0: ¿Y qué esperas? Manda el tuyo al 512-481-1071.

0: Eso, buenos días, buenos días. Feliz jueves, bebés. ¿Cómo andan mis copas? Oye, pues ya están llegando por acá más recomendaciones de lugares de menudo. Me acaban de recomendar uno que está aquí por la Breaker Lane. Saludazos. A ver si vamos por allá, también por acá, la sabrosita que ya está aquí. De hecho, está enseguida de la estación. Ok, ahorita le caemos por allá un menudito sabroso y rico. Pero bueno, llegó el momento para que te puedas ganar estos boletos. Estos registros, perdón, quiero, ya ves cómo ando, hijo de su... Ay, ay, ay, ay. Bueno, son registros para Celebrando a Perú. ¿Qué te parece si en estos momentos, flaca, texto número 7 a través de el WhatsAppazo?
1: 512-481-1071. Manda tu nombre completo con apellido. Ponle ahí Perú.
0: Perú, así de sencillo. Y bueno, de esa manera, pues vas a poder quedar registrado para ganarte este paquete valorado en $500. Wow. Te incluye vales de consumo, regalos, perfumes, joyería y mucho más. Oye, estaría bien que se lo ganara Jorge, ¿no? Para le regale algo a su señora, para que ahora sí ya no le diga, no le ande diciendo nada, ¿verdad?
1: Jorge, regístrate para este premio.
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1: No se te entiende ni madre, Zorrillo.
0: No, pues oye, es que... Ay, perdón.
1: Pésimo para leer, güey.
0: No, la verdad que sí.
1: Oye, te vamos a mandar otra vez a la escuela.
0: No, ya no, ya fue mucha escuela para mí, la verdad que sí.
1: No, no, no suficiente escuela, Zorrillo, eso que estoy viendo.
0: No, que híjole, te paras, flaquita. Oye, ya sabes, mis copas, órale, texto número 7. Texto número 7, regresamos también porque ahí vienen los buenos boletos también. Vienen boletos para Ramón Ayala. ¿Quieres saber cómo ganar? Pues bueno, ahorita te enteras aquí en El Mañanero.

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0: ¡Ahí están mis paisanos! ¡El 107.1 La Z! Y bueno, llegó el momento, mi querida flaquita, para mis camaradas o mis amigas que se quieran ganar boletos para ir a ver el rey del acordeón, Ramón Ayala, que va a venir al Moody Center aquí en la ciudad de Austin el 25 de julio en su gira histórica, celebrando un cierre de una trayectoria legendaria. Se va a poner, la verdad, de neta, si quieren comprar, pues, los boletos ya están a la venta en Ticketmaster.com, pero aquí, en el mañanero, te los ganas.
1: ¿En el qué?
0: En el mañanero, ando mal. En el mañanero, te los ganas. Ahora sí, texto número 7, ¿qué número, mi flaca?
1: 512-481-1071, pon ahí tu nombre completo, con apellido, ponle Ramón.
0: Ramón,
1: y ahí sabemos.
0: Órale, pues, de esa manera pues vas a poder ganar tu par de boletazos así de sencillo aquí en el mañanero. Y también, oye, se vienen más premiazos, más sorpresas. Regresamos para que te enteres qué es lo que te vas a poder ganar aquí en el mañanero. Muy buenos días y feliz jueves.

el mañanero de 107.1 La Z. Ay, flaquita, pues bueno, la próxima hora se viene tu oportunidad para que puedas ganar boletos para que vayas a ver a Los Terribles del Norte en el Clandestino. ¿Quieres saber cómo ganar? Pues bueno, ahorita te enteras, te vamos a regresar con saludos, pide tus corridos y mucho más aquí a través del mañanero de 107.1 La Z. ¿Qué te parece si cantamos esto tú y yo?

0: ¿Y tú ya mandaste tu audio al WhatsAppazo?
1: Saludos a mi familia, Jaime es en sintonía, por favor. Quería ver si me puedes poner una canción de la dinastía, cual sea de la dinastía, por favor, para toda la familia Jaimes. Saludos, Patito, de parte de Chely Jaimes. Ánimo al cuadro. Saludos.
0: Todos ellos son de Neta, como 107.1 La Z. Ahora manda el tuyo.

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16: ¿Cómo andamos?

pero sabrosonas. Además, tenemos el video viral. Ayúdanos a participar en el WhatsAppazo, hombre. Chécatelo en las redes sociales y comenta a través del WhatsApp qué es lo que opinas. También tenemos el cuartito de los pecados, el traffic mix, la hora de los correos prohibidos, eso y mucho

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0: en el mañanero de 107.1 La Z. ¿Cómo andamos? Ay, ay, ay, Dios mío. Oye, ese café que me trajiste es bien cargado, mi flaquita, ¿me ayudó?
1: Sí.
0: Oye, ¿qué le echaste, flaca? Mucho amor, de seguro, ¿no? O algo por ahí. No, hombre, te digo. Oye, para toda la gente que nos quiera seguir en las redes sociales, ahí estamos a la orden para el desorden, su camarada Zorrillo. Me pueden encontrar como @ZorrilloRadio. Para ti, flaquita, ¿dónde te pueden encontrar?
1: @FlacaRadio.
0: Ahí estamos también. Oye, pendiente porque debe estar abierta oportunidad para que puedas ganar tus boletos. Para que vayas a ver a Los Terribles, que es en el clandestino, este 25 de julio. Y también aguas porque ahí vienen los deportes con...

0: mañanero de 107.1 La Z. ¡Ay! Oye, pues ya te está reportando por acá a través del WhatsApp en el 512-481-1071. Andan pidiendo algo de la adictiva. Saludos por allá. Oye, también por allá. Saludos para todos mis compas yarderos.
1: Saludos.
0: Que andan en puro tiro.
1: Saludos. Oye. Cuidado con este calor.
0: Oye, andan pidiendo tus redes sociales, flaquita, y tu número. Nah, me se está pasando de lanza. Oye, era por acá. Oye, saludos para toda la flaquiza. Saludos por allá. ¿Dónde te pueden
1: saludos,
0: encontrar?
1: Saludos, flaquiza. Ahí estamos en las redes sociales como @flacaradio.
0: Ahí nos pueden encontrar también para tu compa Zorrillo. Nos pueden encontrar ahí como @zorrilloradio. Ahí pueden ver, de hecho, los videos que pusimos anoche cuando andamos ahí en Grupo Frontera. Nos andamos pasando, la verdad, bien chido. Festeje y festeje a puro tubazo. Un tubazo, otro tubazo. Hombre, híjole. Ya dije yo, ya no sé ni dónde andaba. Pero mira, aquí andamos dándole. Dándole pechos a la balas al pecho, como se diga eso, ¿verdad? Oye, pues ahorita vamos a regresar también, porque viene tu oportunidad para que puedas ganar tus boletos para que vayas a ver a Los Terribles en el Clandestino. Eso y mucho más aquí en El Mañanero. Buenos días.

0: vamos con los saludos de Neta.
1: De Pato, Patito. Buenas tardes, Pato. Plácenos con el corrido de el de los lentes carrera. Aquí vamos bien derrotados rumbo a casa ya saliendo de la chamba. Ánimo.
0: Mándenos tu audio al WhatsAppazo 512-481-1071.

0: Oye, Jorge Boquita, pensé que andabas bailando, pero no, oye, híjole, también tú te afectó lo de anoche, ¿verdad? La bailada.
1: No, yo ando bien.
0: ¿Sí?
1: Sí.
0: Oye, no, pues no, entonces yo era el único que andaba al puro tiro, entonces, válgame Dios. Pero bueno, oye, llegó el momento para regalar esto, par de boletazos, mi querida flaquita. Esto es en el clandestino que está dentro de la Plaza R3. Oye, ¿te acuerdas cuando andábamos allá en la Plaza de Toros R3, flaca, que andábamos?
1: Sí, bien chido.
0: Festejando a México.
1: Me encanta, híjole, me encanta ir.
0: Se pone bien chido el ambiente.
1: Se pone bien chido.
0: Saludos para mi compa Dani, que anda al puro
1: saludos,
0: tiro.
1: ¡Saludos, Dani!
0: Oye, por acá, mira, pues bueno, mis camaradas, este sábado 25 de julio, no te pierdas a Los Terribles del Norte celebrando su 40 aniversario en el clandestino Austin, acompañados por Los Senderos del Norte. Te vas a preparar para una noche llena de los mejores éxitos norteños. ¿Qué te parece, flaca? Si en estos momentos vamos con el texto número 7 a través del WhatsApp. Paso el número del WhatsApp, mi querida flaquita.
1: 512-481-1071. Manda tu nombre completo con apellido. Y ponle ahí, ¿qué le pone?
0: Pone terrible.
1: Terrible, ándale.
0: Órale, ya está, así con eso. Y también, eso no es todo, también vas a quedar registrado para tu oportunidad de ganar una mesa VIP. Así que muy pendiente, los boletos ya los puedes comprar en Ticketom.com. Pero si quieres, pues a ti te los ganas en el mañanero. Oye, ahí anda por acá. Luis ya se está activando, mi querido DJ Luis, porque ahí viene con los deportes. Ese mucho más aquí en el mañanero. ¡Muy buenos días! ¡Puy!

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13: 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Todo eso aquí a través de 107.1 La Z. Vámonos con más trancazos de

0: te cae con los deportes, pero ponle acá musiquita perrona, esa, las que tú sabes, mi querido DJ Luis.
1: ¡Vámonos a los deportes! Soy jovencito aquí en el Mañanero. Bueno, pues el día de ayer yo dije, tengo que reconocer que pensaba que iba a perder Austin FC, porque bueno, venían descanchados, toda esta onda, no andaba muy bien el equipo, corrieron al técnico, hay técnico nuevo. Dije, bueno, para mí lo más viable es que no pierda tan feo, pero van a perder. Bueno, no fue el caso, hay que reconocerlo. Austin FC jugó muy bien el día de ayer, que recordamos que el partido se tuvo que atrasar una hora por esto del calorón que estaba haciendo, y aún así mucha gente dentro del estadio estaba diciendo que estaba caliente, igual que el partido que nos dejó 4 goles. Así es, el partido 3-1, señoras y señores, goles de Sánchez, de Usuni y de Cristian Ramírez al 91. 3-1 le metió Austin FC a Seattle Sounders. Muy buen juego, esperemos. Yo no soy hater de Austin FC, simplemente me gusta que jueguen bien como jugaron el día de ayer por la noche. ¿Qué les cuesta, muchachos? Tienen buen equipo. Ojalá sigamos viendo este tipo de resultados para beneficio de nuestro equipo. En la Liga MX hay partidos ya el día de mañana, señoras y señores. América enfrenta al Atlante. Me gusta ver al Atlante, no me la creo que ya regresó a Primera División, pero bueno, vamos a ver si el América ya levantó, porque recordamos que la temporada pasada no fue una buena temporada para las Águilas. Este partido a las 10 de la noche, mañana viernes, repito, y también Tijuana se enfrenta a León. 10 de la noche, el sábado, sabadito 25 de julio, 6:07 de la tarde, enfrentamiento entre las Chivas del Guadalajara contra los Bravos de Juárez. Los Tigres se enfrentan al San Luis, esto a las 10 de la noche, también el sabadito. El equipo del Zorrillo, los Rayados de Monterrey, se enfrentan al Necaxa este domingo a las 6 de la tarde. Los partidos más sobresalientes de este fin de semana en la Liga MX, que ya regresó. Oigan, y yo sé que ya terminó el mundial, ¿verdad? Pero ay, quedan secuelas y quedan también cosas muy chidas del mundial pasado. Con 17 años, el talentoso centrocampista Gilberto Mora se convirtió en el futbolista mexicano con más valor en el mercado internacional al alcanzar una cotización de 28.5 millones de dólares. Así es. Tras su participación en la Copa del Mundo 2026, Morita pues ya cuesta 28.5 millones de dólares, ¿eh? ¡Qué chulada! Yo decía que por algo se lo habían llevado, aparte de su talento, también para que se foguee y para que obviamente su valor incremente. Imagínense si hubiera metido goles, sí, pues su mecha. Pero bueno, que le vaya bien y ojalá que pronto lo veamos en Europa, el buen Morita. Ahí están los deportes, sígansela pasando muy bonito y muy chido hoy en este jueves. 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

0: mañanero de 107.1 La Z. Y bueno, ay, ay, ay. Flaquita, llegó el momento. La verdad, pensé que este momento nunca iba a llegar. Ya me estoy empezando a saborear ese menudazo.
1: ¡Vámonos!
0: ¡Fuga, fuga, fuga! Mira, de hecho, por acá viene ya la güerita y viene cargada con muchos premios.
1: Sí, oye, hola, güerita. Se ve guapa, como siempre.
0: Oye, sí, la verdad que sí. Hombre, pues, mis compas, ya saben, nos pueden seguir en las redes sociales. Ahí estamos como @zorrillo radio. ¿Cómo te pueden encontrar a ti, flaca?
1: @flacaradio.
0: Ahí está, esto es El Mañanero, aquí a través de 107.1 La Z. Y para todos mis camaradas de Chihuahua, ¡ahí los más de corridazo! ¡Uy!

0: vamos con los saludos del WhatsAppazo.
1: Ay, saludazos, mi hermano, por ahí para la trocona que anda por ahí raqueando a mis cuñados, el morrito de Covadonga City, el chongolo. Y hoy un tempranazo, me metí un tempranazo. Sí, pato, porque me acalambré de los dedos, pato, por el calor. Y ahí por la racilla de la Clean Skate, que anda ahí sudadilla todavía los chavos, pero ánimo, ánimo al cuadro, mis chavos. Todo para adelante, no para atrás. Ánimo, gracias, mi cuacua.
0: ¿Y qué esperas? Manda el tuyo al 512-481-1071.

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0: que saludarte ya jueves, amigo, amiga. ¿Cómo estás? Buenos días para ti. Qué gusto que te quiero invitar en este día. Qué gusto me da. Tanto que te quiero invitar a que te prepares, ¿eh? Porque vienen boletos para Los Terribles. Viene el registro para Fiesta en tu Casa. Viene un registro para Celebrando Perú, donde trae un paquete de $500. Además, vienen boletos para Marco Antonio Solís, para Ramón Ayala y mucho más. Hay mucho que ganar aquí en 107.1 La Z. Además, las movidas de la güerita. Viene la nota chiquiteando el café. No te lo puedes perder, todo eso y más aquí en La Sintonía. Manda tu saludito en esta mañana al 512-481-1071 por medio del WhatsApp.
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con más premios de Neta aquí en 107.1 La Z. Tu amiga la güerita dándote los buenos días y prepárate porque viene la nota chiquiteando el café. 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

0: ¿Y tú, ya mandaste tu audio al WhatsAppazo?
1: Ay, mándales un saludo acá a la Evelyn y a la Marranavajas acá, que vienen acá de Amarranavajas hacia otro que se le cayó el diente, patito.
0: Todos ellos son de Neta, como 107.1 La Z. Ahora manda el tuyo.

7 al 512-481-1071. Buenos días. Oye, saludos para Martín, para Eloísa y para Edgar. Dice Puritito Nuevo León, mándanos saludos, güerita. Buenos días para ti, chula. Gracias. Buenos días también para ti. Muchísimas gracias por tu saludo. También para mi querido Mocho del Parras Coahuila, que anda por acá conectado. 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Así que también los boletos, tiquetón.com, a ver quién anda por acá en la línea telefónica. La Z, muy buenos días. ¿Quién habla? Ay, se cortó. Buenos días, la Z, ¿quién habla? Ay, ay, ay, bueno, voy a tomar la llamada, yo no sé qué, ¿por qué se cortó la llamada? ¿Por qué se cortó la llamada? Ahí vengo, voy a tomar la llamada número 7, márcale 512-481-1071, quítanos del altavoz para que esta mañana tengas una conexión exitosa.

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Se viene la nota, chiquita, anda al café en un momento más para que vayas preparando tu cafecito, amigo, amiga, y te enteres de esta nota que te va a encantar, yo lo sé. 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Así que vamos rápidamente con la llamada número 7. También quiero mandar saludos para la señora Felicia. Dice, mándale saludos a la señora Felicia, mi madre hermosa que está cumpliendo años el día de hoy. Muchas felicidades, hermosa, que pase un maravilloso día. Dios la bendiga siempre. Hola, güerita, ¿qué tal? Te saludo a tu amigo Héctor. Mándale saludos a toda la gente bonita de Coahuila. Claro, con muchísimo gusto. Vámonos con más trancazos de neta. Ahí se viene la nota chiquiteando el café. Prepárate tu cafecito bien rico y nos la aventamos.

Y bueno, rápidamente se llegó la nota chiquiteando el café en esta mañana de jueves. Y la verdad, esta nota a mí me parte el día de hoy el corazón en trizas. De verdad estoy, espero que no se me salgan las lágrimas. Yo quiero hablarte de un tema que es algo muy sensible, amigo, amiga, y no por ponerte triste, pero para que seamos más conscientes. Y a veces no puedo entender por qué el ser humano, a veces podemos ser, y voy a incluirme, ¿verdad? No es una crítica o una ofensa para nadie, pero podemos ser tan desagradables, podemos ser tan insensibles, podemos ser tan, no sé, qué tan miserables tenemos que ser en nuestra vida para hacerle daño a un ser que merece protección, merece ayuda y que son fieles a nosotros. Les voy a hablar de este caso del perrito Rocky, que está ya circulando, inundando las redes sociales. Y bueno, muestran a una mujer que, les voy a contar, esto pasó a un perrito que se llama Rocky, y no podemos ver a otro lado y hacernos de la vista gorda, hacer como que no pasa nada en el mundo. ¿Por qué? Porque a veces los humanos podemos ser tan despreciables y tan sin corazón. Este perrito tenía 14 años de edad, era un perro gran pirineo, o sea, esos perros grandes. Su vida terminó de la manera más cruel y más sensible. Esto fue en Saltillo, Coahuila, México. Fíjate que según los reportes, fue arrastrado en la parte trasera de una camioneta en la vía pública. Ante los ojos de toda la gente, las imágenes se difundieron rápidamente y se observaba la brutalidad del hecho de cómo el vehículo había arrastrado a este perrito. Y después la dueña o la mujer que lo hacía, era una mujer, es una mujer, le pasó por encima 3 veces al pobrecito animalito. Y la presunta responsable fue identificada como Liliana N. Fue detenida posteriormente, vinculada a proceso por el caso. Rocky fue arrastrado y recibió atención veterinaria, pero sus heridas eran demasiado graves que lamentablemente el 22 de julio falleció, murió. Esto fue el día de ayer. Murió después de sufrir tanta crueldad que ningún animal debería experimentar jamás. Pero su historia no termina ahí. Fíjate que la ciudad completa, casi la ciudad completa, se volcó ante una protesta. Hubo mucho movimiento de personas que tienen ese movimiento a defender los animales. Y pues, bueno, es que no era una cosa. Era un ser vivo. Y yo pienso que ningún animalito, ninguno, estoy hablando ninguno, ni los mapaches, ni merecen ser tratados con crueldad. Y imagínate que existiera la ley de que lo que tú le hiciste a ese animal te lo hagan igual. Creo que las personas tomarían más conciencia de esta situación. Y discúlpenme si estoy siendo un poquito dura, pero hoy alzamos la voz por Rocky. Y fíjate que hubo un momento muy bonito. Muestran la imagen de esta vieja, esta persona. La neta, yo sí estoy muy molesta, porque yo digo que no hay maldad más grande en un ser humano que cuando te ensañas con un animalito que la verdad no se puede defender, no puede alzar la voz y decirte lo que necesita decirte o pedir ayuda. Y más triste que la gente que de repente está viendo estas cosas no pare esto en seco. La verdad que ya hay muchos lugares donde están penalizando el maltrato animal, pero en este caso no fue un maltrato animal, fue, aparte del abuso, fue también un asesinato, la verdad, a sangre fría. Así que el bonito lado de todo es que la gente levantó la voz en Saltillo, se plantaron en la Plaza de Armas ahí en Saltillo, trataron de hablar con el gobernador para poder hacer algo, porque es inaudito que a esas alturas el ser humano se vuelva tan frío y tan cruel, ensañándose tanto con un ser vivo. Así que la bonita historia es que termina de dándole a Rocky, le hicieron una velada bonita, llevaron todos sus veladoras, un mariachi tocó para despedirlo a Rocky con alitas, lo ponen en una manta. La verdad que qué hermoso que la gente se haya tocado el corazón para darle un reconocimiento a Rocky, pero qué triste que exista gente tan dura que les hace daño. Vámonos con más tranca.

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2: ¿Cómo anda?

¿Y qué crees? El video viral se pone interesante. Todos opinando sobre el video viral. También tenemos el cuarteto de los pecados. Tenemos el traffic mix. Y después del traffic mix tenemos el agarrón, hombre. Que la güerita y tu compa el pato nos damos un buen agarrón. También la hora de los corridos prohibidos. No te lo puedes perder. Esta tarde, aquí a través de la Z. Sigue con más rolotas de neta. Ahí te van. Súbele, que estás en...

Muchas gracias a ti, amigo, amiga, por estar en sintonía de la radio de Neta. Un placer saludarte, tu amiga la güerita. Y también tengo que admitir y reconocer, de verdad, te lo digo, esta nota me dejó un poco triste, quedé un poquito así como que sí me siento la neta muy triste. Y mira, por acá, más de leer este mensaje, me da muchísimo gusto que existan personas como mi amiga. Dice, tienes razón, güerita, nadie tiene que hacer eso con los animalitos, gente grosera. Dice, yo los amo, doy mi vida por ellos. Hace un año perdí a mi Spike y lo lloramos mucho y todavía lo extraño demasiado. Y de verdad, amiga, ojalá, amiga o amigo, de verdad existieran más gente de noble corazón como tú, maravillosa, el mundo sería diferente. Y la verdad, fíjate que el hecho de no hay nada más claro que cuando una persona trata mal a los animalitos, habla demasiado del tipo de persona que es. Que no tiene alma, no tiene corazón, la verdad, porque ningún animalito, ningún ser de ese merece ser tratado de esa manera, y más los animalitos que dependen de nosotros. Yo de verdad te lo digo, te voy a decir algo que normalmente uno no debe de decir las acciones, pero sí hay que ser conscientes. Fíjate, en una ocasión yo venía ya para la radio y se me estaba haciendo un poco tarde, ¿okay? Y voy conduciendo en la camioneta y de repente veo que va atravesando, pasé así de voladita y veo que va. Ya ves que son dos carriles, va el carril derecho y el izquierdo, ¿verdad? Entonces veo que cuando yo paso por el carril derecho, va cruzando algo muy lento y digo, sería una tortuga y va del lado izquierdo. Entonces, ¿sabes qué hice? Dije, voy a llegar tarde, si me detengo, dije, no importa, no importa. Si me regañan, no importa. Lo que hice es que me di la vuelta en U, regresé y me paré en el carril derecho ya, porque ya era una tortuga que ya iba en el carril derecho cruzando. Y después se quedó atorada porque no podía subir la banqueta, estaba muy alta. Lo que hice fue detenerme, puse mi, obviamente con mucha precaución, mis intermitentes, y agarré la tortuguita, la llevé hasta un lado más seguro, porque son seres que merecen atención y que no merecemos nosotros, o no, ellos no merecen que nosotros seamos tan despiadados e ignorar la vida y decir, ah, me vale, que al cabo no es mía, me vale, que el... Entonces a veces pienso, ¿qué es? ¿Pensará la gente? ¿O no están pensando, obviamente, cuando ven un animalito así indefenso? Yo sí me detuve a ayudarlo porque digo, bueno, yo sé que son parte de la vida, que la tortuguita andaba por ahí, lo que tú quieras, pero no te cuesta nada. ¿Y sabes qué? Me sentí muy bien en mi corazón saber que pude ayudarle a cruzar la calle o a subir la banqueta. Ay, si tuviéramos más empatía, de verdad, sería otro cantar, pero no podemos pedir a la gente que ya es mala de corazón tener empatía. Es imposible. Por eso te digo que cuando tratas, como tratas a un animal, habla mucho del ser que eres. Bonito jueves. Ahí vienen más premios de

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Llamada número 7, gana registro. 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Continuamos con más trancazos de Neta aquí en 107.1 La Z.

0: Y ya estamos aquí con tu registro para una fiesta en tu casa. Imagínate estar en tu casita, tú bien a gusto. Llegamos nosotros con todo el fiestononón, con majestad norteña y deliciosa comida de la Fruta Feliz. Ay, no sé, piénsalo. Esta es tu oportunidad de marcar al 512-481-1071 o circo la llamada número 7 en este instante para que tú también celebres por todo lo alto. Y el día 29 se estará anunciando al ganador en las tardes con Pato. Así que prepárate porque ahí viene tu oportunidad. Vamos con la llamada número 7 en este instante, a ver quién anda por acá. La Z, buenos días, ¿quién habla?
1: Rosaura.
0: Amiga Rosaura, ¿de dónde eres, chula?
1: De Guerrero.
0: Mira nomás. Pues muchas felicidades, ya te ganaste el registro para una fiesta en tu casa. Muchísima suerte, por favor. Aguántame tanto en la línea telefónica. Vamos rápidamente con saluditos a través del WhatsApp. Por acá mandan saludos para Eloisa, para Tere y para Mari, que andan bien activadas en la limpieza. A ver quién más anda por acá. Mira, mi chula Julita.
2: Muy buenos días, güey.
0: Hola.
2: Aquí te andamos escuchando.
0: ¿Qué onda, mi Julita?
2: Desde el sur de Austin.
0: Sí, sí.
2: Si puedes ponerme, por favor, algo de Fuerza Rígida.
0: Ajá.
2: Y Casu.
0: Ok.
2: Porfis.
0: A ver, déjame.
2: La de Tomando será? Solo.
0: Ándale.
2: O si no, una de.
0: A ver.
2: Perdón. De queda un por ciento.
0: Ay, esa está bien buena, Julita.
2: Que ya no la pude ir a ver.
0: Oh. Bueno, pues ahorita te vamos a complacer. Si no pudiste ir a verlos, déjame la busco por acá rapidísimo. A ver quién más anda por
3: acá. Buena.
0: Hola,
3: saludos,
0: hola.
3: Saludos. Quisiera mandar un saludo ahí para toda la raza de Guanajuato.
0: Sí.
3: Ahí para la raza de la ceja, San Felipe, Torres Mochas.
0: Saluditos.
3: Y ahí si me pone la canción de la gitanilla, por favor.
0: Ahorita la buscamos. Saludos. Saluditos, mi amor. Ahorita la buscamos. Vamos con esto y vienen más oportunidades de ganar. También en esta hora se viene el chismosito. Viene con todo su venenillo.

0: aquí vamos con los saludos de Neta.
1: Buenas tardes a todos. Yo soy Serapio Josso y yo quiero mandar saludos para toda la raza mexicana de todo México, por supuesto, la raza de San Luis, la raza de Michoacán, de Guerrero, de Estado de México, de Sinaloa, de Guanajuato. Yo me estoy echando mi whisky aquí escuchando la Zeta, señores. De parte, yo soy Serapio Josso, pues cuídense.
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Buenos días. Oye, ahí viene el chismosito con la nota de todo el venenillo ahí de repente. También viene tu oportunidad de ganar un registro con un valor de $500, donde hay muchos regalitos, joyería, perfumes y mucho más. Todos los detalles te los platico para que te registres en un momentito más.

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corazón, te lo escuchaste aquí en 107.1 La Z. Feliz jueves, ya a las 11:30. Oye, déjame te platico, ahí viene el chismosito, pero te quiero invitar para que en ese momento te reportes al 512-481-1071. Gánate este par de boletos para ir a Los Terribles del Norte, que están celebrando su 40 aniversario en clandestino, acompañados por Los Senderos del Norte. Prepárate para esta noche llena de muchos éxitos norteños. Va a estar de agasajo. Así que mantente atento, atenta. Y también puedes ganarte la mesa VIP que se anuncia este viernes 24. Así que aparte de los boletos, te ganas el registro. Marca en ese instante, yo voy por la llamada número 7 y ya por acá calentando la nota del chismosito a través de la radio de Neta 107.1 La Z. Soy tu amiga la güerita. ¡Mua! ¡Feliz mañana!

0: La radio de Neta, vámonos rápidamente con el chismosito, porque viene con toda la nota y por acá me contaron que traiga algo bien padre. ¿Qué onda, chismosito? ¿Cómo andas? Cuéntame todo el chisme, por favor.
1: Dime a ver, mi amor.
2: ¿Qué onda, güerita? Aquí tu medio chismosito saludándote. Ay, güerita, pues me vengo despertando de la gran bailada que me pegué ayer en el Moody Center con Grupo Frontera. Ay, güerita, bueno, padre. Hablando de eso, de todo eso, ya ves, pues te cuento que Peso Pluma fue a visitar el restaurante donde trabajaba antes de convertirse en lo que ahora es.
0: ¡Qué padre!
2: Ay, güerita, eso habla muy bien de él.
0: Claro.
2: Ya que fue, visitó a sus compañeros y ellos lo felicitaron por todos sus logros. Ay, qué cosas, ¿no? Bueno, este fue el chismosito a través de 107.1, la Z.
0: Oye, chismosito, si ha de estar padre, imagínate estar ahí en el restaurante que antes se vio, o sea, fíjate que a mí sí me gustaría visitar alguno de mis trabajos anteriores, y eso te remonta cuando empiezas, cuando le echas ganas, cuando estás, yo me estaba acordando hace poquito de cuando limpiaba oficinas, y la verdad que son esos tiempos que te hacen vulnerable, y qué padre que tuvo Peso Pluma este detallazo de ir a visitar a sus amigos, bueno, no amigos, pero ex compañeros, ex lugar donde él acostumbraba a trabajar, y ahora que lo vean todo un grande, un muchachón bien guapetón y grandote. Oye, pues tu oportunidad de ganar boletos, vienen más boletos para Marco Antonio Solís, para Ramón Ayala, y entérate para dónde más.

0: vamos con los saludos del WhatsAppazo.
1: Buenas tardes, Pato, ¿cómo andamos por ahí? Mira, que andamos cortando la yarda y escuchándote. Oye, ponte una rolita de Pegaso de las meras perronas por allá de los 94, de las viejitas, una de Tropical Panamá. Ámame hoy. Esa rola está bien bonita y se la quisiera dedicar a mi esposa. Y saludos de parte de su amigo César La Tejana. Desde aquí hasta ahí, Buenos Aires, Potosí. ¡Ánimo!
0: ¿Y qué esperas? 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

mucho ánimo en este jueves, su amiga la güerita, a través de 107.1 la Z, en esta hora de lonche. Provechito para ti, mi chulo, mi chula. Gracias por estar en la sintonía. Vete preparando porque viene el Pa' Llevar Mix. Vienen tus boletos para Ramón Ayala, boletos para Marco Antonio Solís, boletos para Los Terribles del Norte y mucho más. También te puedes ganar una fiesta en tu casa, así que prepárate para ser un ganador de neta. 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Estrella Jalisco, salud.

sazón con buenos trancazos de neta. Oye, vete preparando porque en ese momento te invito para que mandes por mensaje de WhatsApp la palabra fiesta, mensaje número 7, gana el registro para una fiesta en tu casa con Majestad Norteña, taquitos deliciosos de la fruta feliz, ay, y un ambiente pero espectacular. Así que manda tu mensaje en este momento, muchísima suerte. Súbele a la radio de neta. Feliz hora de lonche.

Muchísimas felicidades a Yadira Martínez, la ganadora del registro para la fiesta en tu casa. Mucha suerte, amiga. Ojalá ganes y así nos aventamos un bailongo en tu casa. Mira, saludos para la gente bonita de Guanajuato que dice presente.

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0: amiga, prepárate porque se viene tu oportunidad de ganar boletos para que te vayas a disfrutar de Los Terribles del Norte. Así que vámonos porque aquí llega DJ Cárcamo, el sonido, el mix que estabas esperando. Vámonos rapidísimo. A ver, DJ Cárcamo, ¿qué me traes el día de hoy? Cuéntamelo todo. Ponme a bailar, por favor.
1: DJ Mario Cárcamo.
0: ¡Eso! ¡Zapateale!

0: Mario Cárcamo.
1: Muchísimas gracias al DJ Cárcamo por ese mix tan perrón aquí en la radio de Neta, amigo, amiga. Vámonos rapidísimo a contarte que viene tu oportunidad de que ganes boletos para que te vayas a este evento padrísimo, donde llega la presentación nada más y nada menos que Los Terribles del Norte. Así que si te gusta ganarte ese par de boletazos, es tu oportunidad de marcar aquí a la cabina de la Z al 512-481-1071 para que te ganes ese par de boletazos. Y también vienen más oportunidades de ganar, así que mantente atento en la sintonía. En este momento, en la hora de lonche, provecho para ti. Gracias,

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1: Saludos y ahí manda un saludo para toda la gente que trabaja en diferentes compañías de granito que hacen la excelencia. Y un saludo especialmente para el Roger, Chepe Grande, Chepe Chico y Omar, de parte de Tony, todo Montana, que trabajamos en Alfa Grande.
0: Mándenos tu audio al WhatsApp, paso 512-481-1071.

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12: ¿Cómo andamos, amigo, amiga? Por acá te compita el Pato. Paso para invitarte a que nos escuches esta tarde. Llegamos con todo a las 3 de la tarde, escuchando puras rolitas, puras ruquitas, pero sabrosonas. Además, tenemos el video viral. Ayúdanos a participar en el WhatsAppazo, hombre. Chécatelo en las redes sociales y comenta a través del WhatsApp qué es lo que opinas. También tenemos el cuartito de los pecados, el traffic mix, la hora de los correos prohibidos, eso y mucho más. Muchos boletos, mucha diversión, solamente aquí en tu estación favorita. Sigue disfrutando, porque aquí vamos con más trancazos en 107.1 La Z, la radio de Neta.

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ahorita saludándote. Oye, ya somos más en redes sociales y me da muchísimo gusto compartirte en nuestras redes sociales porque ahí te enteras también dónde andará el Zetamóvil, cómo puedes tener más opciones de ganar boletos. Así que síguenos en redes sociales, arroba 107.1 La Z, Facebook, Instagram. Ahí te paso el dato y vienen más oportunidades de ganar en esta hora.

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Juanita, que me dice, güerita, compláceme con algo de Inquietos. Con mucho gusto, amiga. Oye, también le quiero mandar saludos a mi amiga Yadira, a mi amiga Patricia del Meritito, Zacatecas. Dice, manda saludos para mi papá Arnulfo y mi mamá Tere, que andan de visita aquí en Austin, güerita. Gracias, y siempre estamos en la sintonía. Muchísimas gracias a ti, mi amor. Y saludos, señores. Que Dios los bendiga y que pasen una estancia maravillosa aquí en Austin. Tu amiga la güerita saludándote. Oye, ahí se viene la nota con los chavorrucos futboleros, muy a su estilo, para que no te la pierdas. Y también se viene tu oportunidad de ganar boletos. ¿Para quién? Mira, escucha. Para él mero.

0: vamos con los saludos del WhatsAppazo.
1: Hola, hola, buenas tardes. Saludos. ¿Cómo se nota, Pato, que sabes que hoy es viernes? ¡Qué bárbaro! ¿Cómo le atinas? Me das en mi mera pata de palo, ¿cómo se dice? Ay, no sé. Hoy toca, toca chequecito. Bueno, y de todo.
0: 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Manda el tuyo al 512-481-1071.

0: 512-481-1071. ¿Cómo estás, amigo, amiga? Qué gusto saludarte aquí, tu amiga la güerita. Vámonos rápidamente. Gracias por reportarte a través del WhatsApp. Paso, para mí es un honor, un placer pasar tus saluditos. Y qué gusto que te estés reportando en este jueves, ya por la tarde, haciendo la 1:16. 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Oye, vamos rápidamente. Dice: manda un saludo para los arboleros más perros de Austin, Texas, de parte del Chango, que está bien caliente el día de hoy. Oye, sí, está calientísimo. Por favor, les pido que se hidraten bien, que tomen pequeños descansos y no olvidar a nuestras mascotas ni a los pequeñitos. Nunca los dejen en el carro por ninguna razón, diciendo: ay, que al cabo no me voy aquí. No sabes lo que puede ocurrir en ese proceso que dices que tan solo voy aquí, voy a atravesarme. No, procura por favor siempre estar pendiente, porque este calor está tremendo. Fíjate que ayer en la tarde, que ya iba, bueno, salí por un lonche y vi que una de las personas que está normalmente así como limpiando los vidrios de tu auto y eso, llevaba como un tipo carrito, así carrelita, y el perrito, se veía que el perrito no aguantaba el calor del pavimento, y me encantó que lo cargó, siendo un perro así pesadito, lo cargó y lo subió al carrito para que no se quemara sus patitas. Hay que ser conscientes, hay que tener empatía, amigo, amiga. Descálzate un momento y chécate si tú puedes estar en el concreto. Así que hay que ser muy conscientes de que el calor en Texas está tremendo. También por acá nos mandan otro saludo. Dice: hola, güerita, buenas tardes. ¿Podrías felicitarme a mi mamá Alicia Lara, que mañana estará cumpliendo años? Cumple 72 años. Muchas felicidades, mi señora bella. Espero que lo pase muy bien, que tenga muchos, muchos, muchos años más de bendición y mucha salud. Vamos a tocarle la mañanita rapidísimo. ¿Qué te parece? Vámonos rapidísimo.
1: Te venimos a cantar.
0: Muchas felicidades a tu mami bella, que estará cumpliendo 72 años. Por acá anda el pato ya dando guerra. Oye, pues bueno, muchas felicidades. Gracias, amiga, por reportarte a través del WhatsApp. Paso, más saludos, más premios de Neta en 107.1 La Z.

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0: ¡Qué trancazote! ¿Lo escuchaste aquí en 107.1 La Z, la Radio Neta? Nos vamos con toda la nota del fútbol, los chaburrucos futboleros, porque los deportes están aquí a la orden del día y vamos rápidamente a ver qué nos traen el día de hoy. ¡Échenle, chaburrucos! ¿Qué onda?
1: ¿Qué onda, chaburrucos? Su amigo Ramón de Chaburrucos Futboleros y aquí les va las breves de chaburrucos. ¡Vámonos! Pues les cuento que Jeremy Márquez de Cruz Azul es nombrado jugador de la semana por su doblete y su rendimiento como lateral derecho y lo colocaron como la figura de la jornada 1. Cruz Azul inicia perfecto con 6 puntos en 2 partidos. La máquina venció al Atlético San Luis y a Puebla, colocándose como el líder del torneo. TV Azteca confirma transmisión del Atlante versus América en el viernes botanero. Atlante busca su primera victoria ante unas Águilas con plantel corto. Tigres y Atlético San Luis llegan urgidos a su duelo del sábado. Ambos perdieron en su debut y necesitan sumar para no rezagarse. Toluca y Pumas destaca como uno de los partidos más atractivos de la jornada 2. Dos planteles fuertes que buscan consolidarse en la parte alta. Y para las chavorrucas que nos siguen, la Liga MX Femenil cambia de formato para la apertura 2026. Se eliminan las fechas dobles y se crean dos grupos de 9 equipos para reducir carga física. ¿Cómo la ven? Pachuca, Tijuana y Toluca lideraron la jornada 1 por diferencia de goles. Los tres ganaron en su debut y se colocaron en la cima inicial del torneo. Y movimientos del mercado. Cruz Azul busca fichar a Alan Montes. El defensa está en negociaciones finales para reforzar al campeón. ¿Cómo la ven? Pues bueno, güerita, estos fueron las breves de Chaburrucos Futboleros. Te mando un saludo hasta la cabina y hasta pronto. ¡Ah!
0: Hasta pronto. Sigue las redes sociales @ Chaburrucos Futboleros. Están en Facebook, Instagram ahora y también en TikTok. Así que síganlos. Gracias, Chaburruco Ramón. Continuamos con más trancazos de Neta en 107.1 La Z.

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Échale.

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1: Vámonos.

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Saluditos para la gente bonita de Nuevo León, en especial para Federico, que manda saludos para Isaac y para Martín. 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

0: Y aquí se llega la nota de lo más random, lo extraño, lo desconocido a través de 107.1 La Z con mi amigo Random X.
1: Buenas tardes, güerita, ¿cómo estás? Y muy buenas tardes a
0: bien,
1: todos
0: bien, gracias.
1: Los escuchas de la 107.1 La Z, la mejor estación de Austin. Aquí su amigo Random X, trayéndole como siempre las noticias que las otras radios no se atreven a contar. Esa historia está bien rara, güerita, que en 1999 un señor de Suecia fue a visitar a una amiga y cuando él tocó la puerta salió una mujer que de cerquita resultó no ser una mujer, sino una reptil que le decían la Certa. Pues este reptil se sentó muy tranquila y contestó preguntas por 2 horas y dijo que su gente vive aquí desde hace millones de años, pero que no aquí arriba con nosotros, sino abajo, en túlenes y ciudades bajo la tierra donde ningún humano ha entrado. También dijo que ellos llegaron primero a este planeta y que cuando nosotros llegamos, mejor se escondieron. Y pues la verdad, yo no la culpo, güerita, porque así como manejan algunos aquí, yo también me escondería. Pero pues lo que dijo la reptil, lo escribieron y lo pusieron en lo que se llaman los archivos de la CERTA. Pero aquí está lo chistoso. Nadie sabe quién es el señor, nadie ha vuelto a ver a la reptil y ni siquiera un teléfono nos dejó. A lo mejor es puro cuento, o a lo mejor ahorita mismo hay un reptil viviendo abajo de tu casa. Ya saben, yo les cuento las historias, ustedes deciden. Soy su amigo Random X aquí en la 107.1 con la güerita de la radio. Muy buenas tardes, Austin.
0: Buenas tardes. Ay, a mí sí me dejaste pensando, ¿qué tal si hay un reptil grande viviendo debajo de mi casa? Ese pensarse, estás en 107.1 La Z, la radio de neta. Feliz tarde, y viene mi compa Pato con muchos premios, boletos para Marco Antonio Solís, boletos para Ramón Ayala y mucho más.

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20: ¿Cómo andamos?

¿Y qué crees? El video viral se pone interesante. Todos opinando sobre el video viral. También tenemos el cuarteto de los pecados. Tenemos el traffic mix. Y después del traffic mix tenemos el agarrón, hombre. Que la güerita y tu compa el pato nos damos un buen agarrón. También la hora de los corridos prohibidos. No te lo puedes perder. Esta tarde, aquí a través de la Z. Sigue con más rolotas de Neta. Ahí te van. 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

0: edición de Un Día Más. Gracias, gracias, gracias. Aquí con mis compañeros, la güerita, Paquito. ¿Cómo están, chicos?
1: Súper, súper.
0: Oigan, pues, prepárense porque tenemos el registro, güerita, para la fiesta en tu casa, güerita.
2: Así es, puedes ganarte una fiesta en tu casa con unos tacos deliciosos de la Fruta Feliz y además música de Majestad Norteña.
0: Bueno, es el momento para que te reportes ya al 512-481-1071, llamada número 7. Te ganas, pues, ese registro, güerita.
2: Claro que sí.
0: Con un valor, fíjate que es un valor arriba de $6,000.
2: Anda.
0: Con un valor de $6,000, esta fiesta en tu casa. Así que, mi amigo, mi amiga, tú puedes ser ese ganador o esa ganadora. Vamos a enlazarnos con los amigos de Reporte Austin, que ya están listos con la noticia local. Buenas tardes, amigo Mario, ¿cómo estamos?
3: Muy buenas tardes, Pato, amigos de la Z. Mi nombre es Mario Tapia, de Reporte Austin, y estas son las noticias más importantes del día. Una persecución a alta velocidad terminó en un fuerte choque múltiple en el puente Roy B. Inks, en Llano. La policía informó que una mujer de 32 años, originaria de Kansas, presuntamente manejaba en estado de ebriedad una camioneta Chevy que había sido tomada sin permiso de su dueño. Durante la persecución, invadió el carril contrario y chocó contra 3 vehículos. Fue arrestada tras recibir atención médica y ahora enfrenta una orden de captura por un delito grave en Kansas, además de varios cargos en Texas. Afortunadamente, no se reportaron heridos de gravedad. El Departamento de Seguridad Pública de Texas agregó a Rubén Calzada Hernández, un ciudadano mexicano de 31 años, a la lista de los 10 inmigrantes criminales más buscados del estado. Es buscado desde el 13 de junio por una acusación de agresión sexual agravada contra un menor en el condado de Caldwell. Las autoridades informaron que tiene vínculos con Lockhart y Cedar Park, y Crime Stoppers ofrece una recompensa de hasta $3,000 por información que lleve a su captura. Todas las denuncias son completamente anónimas. Y fue recapturado Javier Isaí Gutiérrez, de 21 años, quien escapó de la cárcel del condado Hays el pasado 18 de julio. De acuerdo con las autoridades, logró salir al hacerse pasar por otro recluso con el mismo primer nombre que estaba programado para ser liberado. Ahora enfrenta un cargo adicional por fuga, mientras continúa la investigación para determinar cómo ocurrió el error y evitar que vuelva a repetirse. Para más información de esta y otras noticias del centro de Texas, síguenos en Facebook, Instagram o TikTok de Reporte Austin. Feliz tarde para todos.
0: Muchas gracias, gracias, mi querido Mario. Amigos, amigas, vamos a la llamada 7 ahorita. ¿Quién se gana este registro para la fiesta en tu casa? Buenas tardes, ¿quién habla? Bueno, bueno.
4: Hola, buenas tardes.
0: ¿Quién habla? ¿Quién habla?
4: Irving Alejandro.
0: Irving, ¿de dónde nos llamas, Irving?
4: De Austin.
0: Muy bien, Irving, felicidades, te acabas de ganar el registro, compa Irving.
2: ¡Bravo!
4: Gracias.
0: ¿Originario de dónde, gracias, compita?
4: De la eterna primavera, Cuernavaca, Morelos.
0: Ah, saludos a mis amigos de por allá. Pues convita a irme, felicidades, ya tienes ese registro. Te deseamos mucha suerte. Más detalles sobre esta promoción, escucha lo que viene a continuación y ya regresamos. El video viral ya está en nuestras plataformas de 107.1 La Z. Me da coraje, me da tristeza por todo esto que está pasando. Ve, chécalo en este momento, mi amigo, mi amiga. Comenta porque vamos a leer también tus comentarios que estás dejando ahí a través de este video. Vámonos.
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0: el audio sobre pues esto que se está viralizando, mis amigos, y la verdad no es algo, es algo triste, güerita, Paquito, es algo que cuando yo miré esto ayer, que se destapó muy fuerte y ha habido mucho movimiento sobre esto, el perrito Rocky, que fue maltratado, estirado, atropellado por su dueña, y esto fue en Saltillo, ¿okay? Y esta mañana, pues, amanecemos con este audio de que varios artistas y varias personalidades pues están sumando a esto a pedir justicia. Escuchemos el audio de Laura Bozzo.
1: A punto de subir a un avión, me acabo de enterar de la historia de Rocky y estoy en estado de shock. ¿Cómo puede ser que una mujer que se pelea con el marido? Liliana, ¿en qué cabeza cabe? Amarras a Rocky, lo atropellas tres veces hasta dejarlo prácticamente muerto. O sea, ¿cómo puede ser posible? Rocky murió, desgraciadamente, pero su historia no va a quedar así, porque yo, a partir de hoy, estaré apoyando todo este caso con toda mi fuerza, sin energías, porque esto no se va a quedar así, ¿ok? ¡Asesina! ¡Maldita! Espérate nomás que te cruces con mi camino. ¡Espérate!
0: Híjole, se miraba muy molesta, muy enojada, sí, Laura Bozzo.
2: Y como ella, varios artistas, cabe mencionar que la responsable, esta señora que se llama Liliana, pues ya fue detenida. También su esposo, no porque él haya maltratado al perro, entre comillas, sino porque pues presuntamente obstaculizó las investigaciones y amenazó a las autoridades mientras realizaban pues las diligencias, ¿verdad? También el veterinario pues ya salió a decir, como está ahí en el video, que tenemos en redes sociales, pues que el perrito falleció, ¿verdad? Incluso el mismo veterinario pues ha hecho un gran movimiento para que pues se haga justicia, le han llevado hasta mariachis, veladoras, y todo. O sea, es un movimiento muy grande allá en Coahuila. Déjame te cuento que de acuerdo con los medios allá de Coahuila, si la mujer es encontrada culpable por el delito de maltrato animal con resultado de muerte, podría enfrentar hasta 8 años de prisión. Mientras tanto, pues el caso sigue bajo investigación. Y también cabe mencionar que esta mujer, Pato, anteriormente ha estado en un centro, pues como en un manicomio, ¿verdad? Ajá. Entonces hay mucha gente que teme de que pues ella salga libre, pues porque supuestamente está afectada de sus facultades mentales.
0: Es lo que están diciendo, que van a ver, que va a salir pronto, por ahí depende mucho de la autoridad del estado. Entonces, yo creo que este es un tema muy delicado, creo que, bueno, ya en Estados Unidos eso ya es penado, ¿verdad?
2: Penado, y cabe mencionar que estas personas pues son gente pudiente, que pues desafortunadamente muchas veces se salen con la suya.
0: ¿Tú qué opinas de este caso, mi amigo, mi amiga? ¿Deportarías, denunciarías a alguien? ¿Se lo quitarías? ¿Lo pararías? ¿Qué harías tú en esta ocasión? ¿Tú qué opinas de esto? Mándanos tu mensaje a través del WhatsApp. El número de WhatsApp
3: 512-481-1071.
0: A ver, güerita, ¿tú qué opinas de esto, güerita? No, yo sé que tú eres una amante de los animales como yo, y en cuanto yo dije esto, le va a calar mucho a la güerita, le va a doler mucho porque yo he visto y sé que eres una persona que amas a los animales.
3: Muy susceptible a los animales.
0: Sí, y los has levantado.
3: Pues mira, desde ayer que me enteré de la nota, me dio un bajón, como de energía, no sé, es algo que no puedo explicarles, es como que me impactó tanto por dentro que, no sé, si ayer en la tarde estaba media bajoneada, y hoy también es cuando, como dicen, en shock, y como que es que no puedo creer tanta maldad de la gente.
0: Sí.
3: Y yo creo que si yo tuviera un superpoder en la vida, sería rescatar a uno y tocar a los animales que están maltratando. Sería mi superpoder.
0: Oye, vemos las imágenes como una persona va y se lo quita y lo lleva a,
3: pero entrando. Sí, yo hubiera bajado a esa vieja de la camioneta y no sé qué, o sea, no sé. La neta es algo que no me cabe en la cabeza, como una persona puede ser tan despreciable, tan basura, tan miserable. ¿Qué tan miserable tiene que ser su vida para desquitarse con un ser inocente? Y mira, en la Biblia está escrito que Dios dice, cuidad de mis animales para que tengas larga vida. Él mismo manda en la Biblia que cuidemos de esas criaturitas que no son alguien que viene, son tan nobles, Pato, y estaba viendo, como por ejemplo lo de Pedro Sola también me indignó. Estaban diciendo, okay, los perros no en los restaurantes, los animales que son animales que no sufren, puedes maltratarlos, no, pero cuando no. Se trata de rescatar a una persona cuando andaban los perros en los escombros, encajándose vidrios, varillas, piedras, oliendo el todo el polvo que les hace daño a sus pulmones, ahí no dicen nada. Cuando avientan perritos, perros también en los aeropuertos a proteger para que no haya pues armas o drogas, lo que tú quieras, ahí no dicen nada.
0: Perritos que guían a las personas que no miran. Claro. A los higuitos, o sea, para eso sí son buenos los animalitos.
3: Exacto, no. Esto es algo que tenemos que amarlos, protegerlos, y la verdad es inaudito que exista a estas alturas gente tan miserable.
0: Vamos a regresar con tu opinión. Número de WhatsApp 512-481-1071. ¿Qué opinas sobre esto, mi amigo, mi amiga? ¿Tú qué hubieras hecho? ¿Tú qué harías? Mándanos tu opinión a través del WhatsApp.

0: amigos, amigas, a los comentarios que están llegando. Pero antes, güerita, vamos a regalar el registro para un paquete de, con un valor de $500, güerita.
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0: Bueno, así que llamada número 7, te ganas ese registro, así que márcale ya, 512-481-1071. A ver, amigos, por acá están llegando mensajes sobre, pues ese tema, amigos, de el perrito Rocky.
2: Sí, Rocky se llama.
0: Sí, Rocky, ajá. Rocky, que por cierto, hay varios influencers que han estado viajando hacia la ciudad de Saltillo. Ayer llegaron varios y pues ahora sí que invitaron a mucha gente para reunirse ahí en cierto lugar y armaron así que un plantón y al levantar la voz sobre este perrito y pues pidiendo justicia más que nada. Claro, claro. Entonces, mis amigos, si usted mira a alguien que está maltratando un animal, que no le dé miedo reportarlo. Uh-huh. Repórtelo. Como lo dijo la abuelita, son animalitos que no pueden defenderse, que no pueden hablar, gritar, decir ayuda, porque pues son animalitos, son perritos, pero eso el que sea animalito no es como que ya lo puedes tratar y hacer como tú quieras, ¿verdad? Entonces, ahora como lo comentábamos, acá en Estados Unidos pues ya está penado eso, claro, maltratar a un animalito, y ya en México ya están tomando cartas en el asunto también sobre eso, chicos.
1: Sí, acaban de reportar también a un pony chiquito en Ensenada, sí, donde una desgraciada le va pegando sin causa, motivo alguno, y el pony, pues pobrecito, solo como que brinca un poquito así, y luego después otro infeliz, desgraciado, arriba de un caballo de tamaño normal, le pone jalando una soga y lo jala, pero se agarra a correr, o sea, quiere que corra al ritmo de un caballo grande, y el pobre pony rueda y lo van arrastrando. Ay, y no va manches, rodándose. Digo yo, qué gente tan más. Y en ese momento, si yo lo veo, yo creo que yo la amarro también y lo jalo. Y gracias a ese reporte que hicieron, el pony ya está salvo, lo rescataron y ya está en un lugar donde lo están cuidando y está libre de esos abusivos.
0: Bueno, vamos a la llamada número 7. ¿Quién se gana este registro? Buenas tardes. Bueno.
3: Hablo para registrarme.
0: Hola, ¿quién habla?
3: Guadalupe.
0: ¿De dónde nos llamas, Lupita?
3: De aquí, de Elgin.
0: Muy bien, Lupita, pues te acabas de ganar el registro. ¡Felicidades, Lupita!
1: Muchas felicidades, amiga.
3: Gracias.
0: Lupita, ¿tú qué opinas de esto, Lupita? De esto que le hicieron a este perrito Rocky.
3: No, pues son animalitos indefensos, pues, que estuvo mal, ¿no?
0: Sí.
3: Yo creo que eso es algo muy triste, porque son animalitos indefensos y la persona es consciente de lo que está haciendo, que pague.
0: Muy bien, amiga, muchas gracias por tu llamada, felicidades, te acabas de ganar el registro, no te vayas, vamos a regresar con más de tus opiniones a través del WhatsApp en el 512-481-1071.

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19: Toc, toc, ¿quién por ahí? Tu amigo Paco de Guanajuato saludándote, manito comadrita. Mira que a partir de las 7 de la noche, aquí ando contigo, manito comadrita, para acompañarnos en la hora cuchi cuchi de la Z. Muy buena música, muy buenos premios y por supuesto las notas que te gustan. Aquí con tu amigo Paco de Guanajuato. En lo que llega mi turno, manito, pues vamos a escuchar esta canción. ¿Qué te parece? ¡Súbele!

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1: Oiga, pues están llegando más mensajes, amigos, amigas, sobre este tema de el perrito Rocky, que por cierto, estaba mirando en redes sociales, chicos, que el veterinario ha sido amenazado, ¿eh? Aquí tenemos ya la noticia, mis amigos, qué triste, hasta dónde no está llegando todo esto, ojalá y esto se haga justicia. El médico veterinario Humberto Vaca denunció ante la Fiscalía General del Estado haber sido víctima de amenazas, actos de intimidación y daños en la clínica Pets Care tras la atención brindada al caso de Rocky. Vamos a los audios que están llegando sobre este tema, mis amigos, WhatsAppazos. A ver, pícale, Gallito.
2: Patito, muy buenas tardes, mi Patito.
1: Buenas tardes.
2: Y todos allá en cabina, muy buenas tardes.
1: Buenas tardes, amigo.
2: Sabes, Patito, todo lo que yo a veces siento de esa gente que la verdad no tiene escrúpulos de los animales. Uh-huh. Yo no sé por qué no se dan cuenta que también ellos tienen sentimientos, ellos sienten. Ellos también les duele el corazón, les duele todo.
1: Sí, sí.
2: Los animales también lloran, Pato.
1: Sí.
2: Los animales nos quieren a nosotros.
1: Mucho.
2: Yo no sé por qué hay gente tan malvada que la verdad ellos sí deberían de merecer su castigo, mi Pato. Eso no se hace, Pato. Me da mucha tristeza, Pato. Mucha tristeza, Pato, la verdad. Ojalá que reciba su castigo esa señora. Y si está loca, pues que la dejen en el manicomio por siempre, Pato. Es lo que necesita estar ahí.

Saludos a todos los que ya se ganaron sus boletos para ir a verlo mañana en el Muri Center. Que se diviertan mucho, que se la pasen bonito. Gracias por ser Radio Escucha de Neta.

0: ¿Quién se gana boletos para ir a ver a los gemelos que vienen a la Plaza de Toros R3, güerita? ¿Cuándo, güerita?
1: El 8 de agosto, boletos a la venta, ticketon.com.
0: A ver, ¿quién anda acá? Buenas tardes. Bueno, bueno.
2: Buenas tardes.
0: Hola, hola, ¿quién habla?
2: Ah, Reina.
0: ¿Cómo estás, amiga? ¿De dónde nos llamas, Reina?
2: Desde Ciro Park.
0: Muy bien, Reina, felicidades, ya tienes tus boletos para irte a la Plaza de Toros R3 a ver a los gemelos.
2: Muchas gracias.
0: Vienen los gemelos, güerita, los originales de San Juan, vienen los últimos del Topo Chico, viene también Grupo Nativo y la sexta edición. Así que, mi amiga, pues felicidades.
2: Gracias.
0: Los boletos ya están a la venta, ¿en dónde, güerita?
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0: Compra los tuyos, amigos, amigas. Vamos a regresar, amiga, no te vayas para tomar tus datos. Vamos a regresar con los abogados de la Liga Defensora y también ahí viene ya el cuartito de los pecados aquí a través de la Z. Buenas tardes.

0: 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Abogado, buenas tardes. ¿Cómo estamos, abogado?
1: Muy bien, muchas gracias por la invitación.
0: Bueno, pues abogado, pues hoy hay muchos temas de qué hablar. 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
0: Ahora, abogado, la marihuana es legal en este caso en algunos estados. ¿Aún así me pueden arrestar por DUI si manejo después de consumirla?
1: Sí, bueno, hay que recordar que aquí en Texas la marihuana sigue siendo ilegal. No importa lo que escuchen las noticias sobre otros estados que la legalizan, aquí sigue siendo ilegal. También el consumo de marihuana, no solamente de alcohol, obviamente la marihuana puede causar intoxicación. Y también puede ser causa de un arresto de DWI. No necesariamente tiene que ser alcohol, puede ser cualquier otra sustancia, legal o ilegal, incluyendo la marihuana.
0: Abogado, si una persona va manejando en su Tesla y pues va manejando solo el Tesla, ¿por qué me podrían arrestar por un DUI?
1: Bueno, igual como habíamos mencionado, el simple hecho de que está operando el vehículo y está en marcha, aunque usted no vaya conduciendo, simplemente el motor está encendido, se puede considerar que está operando un vehículo bajo la intoxicación. Aunque sea Tesla, lo pueden arrestar.
0: Ahora, voy a pasar el día en un lago, abogado, por ejemplo, las mismas leyes aplican si manejo una lancha o una moto acuática.
1: Sí, lamentablemente, a cualquier vehículo motorizado, sea en tierra o en agua, eso también incluye los jet skis, los barcos, lanchas, cualquier tipo de vehículo motorizado se puede considerar DWI, aunque esté en el agua o en la tierra.
0: Por último, abogados, ¿un DUI solo es un delito menor o para qué contratar a un abogado si no es un delito tan grave?
1: 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Si consume más de la puntuación de alcoholismo es más que de .15. 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Pero el abogado se necesita para poder intentar borrar el récord si se puede, o conseguirle una mejor opción. 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
0: Muchas gracias, abogado, que tenga bonita tarde, nos escuchamos pronto, abogado.
1: Gracias.
0: Gracias, amigos, amigas. Vamos a regresar, que ya viene el Cuartito de los Pecados y ahí vienen boletos para que vayas a ver a Ramón Ayala. Ya te platicamos cómo ganar en camino. Los

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Viene tu oportunidad que te ganes boletos para que vayas a ver a Ramón Ayala, mi amigo, mi amiga. Y no son boletos así como que, hey, tu oportunidad de que te ganes el meet and greet, te tomes la foto, lo conozcas, amigo, amiga, y unos boletos de neta. Así que prepárate porque después de esta canción regresamos para platicarte cómo ganar. Mientras tanto, esta rolononona, Alejandro Fernández, no me rajo, no me rojo y no me rajo, dice Chente Fernández cuando la grabó.

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1: ¡Vámonos! ¡Buenas tardes, buenas tardes, buenas tardes, amigas, amigas! Arrancamos con el cuartito de los pecados. Viene tu oportunidad que te ganes boletos para que vayas a ver a Ramón Ayala, el rey del acordeón. Viene al Muri Center. ¿Qué traes, Paquito?
2: Me brincó acá los...
1: Ah,
3: no.
1: Perdón.
3: No, es que acá no le moví, le subí todo.
1: No, perdón.
2: Pobre Paquito.
1: Yo me emociono, discúlpenme, yo me emociono mucho cuando entro al aire y cuando pues, vamos a regalar boletos porque pues es oportunidad de que mucha gente participe y vayan y vivan esta experiencia.
3: No, es
1: y me
3: que, no, es que le subí todo y no, y esto está como fallando por eso.
1: Mira, Paquito, no te andes subiendo todo tan arriba, por favor, Paquito.
3: Pues es que como debe de ser, Pato, si uno no se sube, pues ¿a qué?
1: Ay,
3: ¿a qué va?
1: Ay. ¿A qué le tiramos, corazón? Ok, ya sabes, cuando salga una canción de Ramón Ayala, sí, un pedacito de rola de Ramón Ayala, te reportas, llamada 7, te ganas tu par de boletos. Y aparte, el meet and greet, la oportunidad de ganar, de tomarte la foto con Ramón Ayala, conocerlo, saludarlo. Así que, pues, estos no son cualquier boletos, güey.
4: Claro que no.
1: Son buenos boletos. Así que, amigo, amiga, esta es tu oportunidad cuando salga el pedacito de una rola de Ramón Ayala. Mientras tanto, vamos a escuchar el mensaje que nos mandaron, Paquito, si no es el favor de leerlo. Ahí lo mandaron a través de el Instagram.
3: De Instagram.
1: Ok, de la Z.
3: Sí, sí,
1: así
3: sí.
1: Que, pues, vamos a leerlo. Escuchemos, por favor, para que nos ayuden a dar un buen consejo.
3: Saludos a nuestro amigo Lalo, que dice, saludos, Pato, güerita, necesito desahogarme porque, dice, sé que medio mundo me va a odiar cuando escuche esto. Dice que hace unos meses, hace tiempo, descubrió que su mejor amigo le estaba siendo infiel a su esposa con varias mujeres. En lugar de, pues yo de ir de chisme, dice, en vez de ir a contarle a ella, fui con él y le dije que si no quería que yo hablara, pues me tenía que empezar a dar dinero. Al principio eran $200, luego 500, hasta me pagó unas vacaciones, en fin, salí bien rayado. Duré casi un año sacándole dinero, pues por guardar el secreto. Hace poquito todo salió a la luz, su esposa descubrió sus infidelidades, están ahorita separados, creo que hasta se van a divorciar. Ahora también se enteró de que pues yo sabía todo desde el principio y que además me estaba beneficiando. Mis amigos dicen que soy igual o peor que él porque convertí su engaño en un negocio. Dice, yo sigo pensando que si él no hubiera sido infiel, nunca habría tenido nada que con nada que chantajearlo. La gente me está señalando a mí cuando realmente el que puso los cuernos fue él. Yo solamente pues saqué mi dinerito y creo que eso no le afecta absolutamente nada a nadie.
1: No manches, pero también el otro, ¿para qué anda? Bueno, es que, ¿saben qué, muchachos? A partir de hoy ya no salgo con ustedes. Ayer salimos a ver a Grupo Frontera, a partir de ya. No vaya a ser que también me salgan con esas cosas.
3: Híjole, papá, pues, ¿qué crees? Ahorita fuera del aire te tengo que confesar algo.
1: Yo ya me vi
3: mañana en el mejor restaurante de
2: Austin.
3: Yo
2: también, Paquito, en el mejor hotel con un masaje.
1: ¿Qué creen? Gracias a la inteligencia artificial, eso es AI. Bueno, vamos a ver qué opina la gente. Manda tu mensaje. Pero yo siento que el vato, pues, está aprovechando de lo que sabe. ¿Ok? Que dice, aquí hago mi lanita. No sé.
3: Pero es que...
1: Pero el otro también, ¿para qué se presta para eso?
3: Pues, sí, pues te digo, el otro pues también ha de haber sido fuerte como para desembuchar tanto dinero, no sé.
2: Pero mira, yo digo que aquí hay un solo culpable y es el que es infiel y mentiroso, porque si él hubiera querido terminar con eso y portarse bien, hubiera dicho, ¿sabes qué? No es necesario, compa, ya me cachaste, yo voy a hablar con mi esposa y punto, que le valga.
1: Pues sí.
2: Pero bueno, él quiso alimentar la mata, ¿qué culpa tiene el otro?
1: ¿Cómo que sí? O sea, nadie es perfecto, todos la regamos, ok, ¿sabes qué? Mira, la regué y pues la regué, ¿qué onda?
2: ¿Cómo es el dicho ese que dicen que la culpa no es del indio, sino sí, del que él hizo compadre?
1: El que le hace compadre.
2: Algo así.
1: Culpa no es, ¿sí?
2: Bueno, la culpa no es del amigo que está sacando su lanita, él vio la oportunidad y dice, ¿verdad?
1: Dice,
2: que tienes
1: soy.
2: Tú que estar pendiente de las oportunidades que a la vida te presenta.
3: A ver, Pato, a ver, güerita.
2: ¿Qué?
3: Tanto para uno como para otro.
2: Ah.
3: Ustedes, en dado caso que descubrieran que su amigo, pues, está, o sus amigas están haciendo esto, tú, güerita, o tú, Pato, ¿También le sacarían provecho a esto?
1: No. Pues mira, yo tengo las fotos de la güerita.
3: ¿En serio?
1: Pero yo mejor me... Mira,
2: pero
1: me
2: como no tengo lana, pues no puedo pagarle nada. Ya me molé. Lo malo es que no tengo lana.
1: También tengo las tuyas, Paco.
3: ¿En serio?
2: Anda, Paco.
3: Ay, no, pues tú sácalas, total, que truena lo que tenga que tronar.
1: No, yo no tengo miedo.
2: Yo creo que si yo tuviera mucha lana y lo mío fuera muy comprometedor, pues le decía, mira, ahí te va tu varito, chitón.
3: ¿En serio?
2: Si tuviera mucha lana, pero y si
1: yo
2: tuviera,
1: como
2: si
1: ni
2: tuviera
1: lana muy tengo,
2: pero
1: ni
2: como
1: nada.
2: Ni tengo dinero, ya me molé. Y no tengo aspiración de andar tapando bocas tampoco.
1: Ni yo ni darles el gusto. Así que pues, ¿qué tienes?
3: Ah, bueno, pues ¿qué creen?
2: ¿Qué?
3: En exclusiva.
1: Ok, vamos a ver qué opina el público. Amigos, amigas, manda tu mensaje a través del WhatsApp 512-481-1071. Escuchamos lo que está comentando por acá la gente. Mensaje de audio.
4: A ver. Ese va. Un marica, digo el indio. Cinco, bárbaro. No, ese sí no es ser hombre. Mejor que se ponga la falda, mejor ese.
1: ¿Alguien le puede decir a esta persona que mandó este audio que cuide las palabras? Que si así come o como.
3: Sin malas palabras, sin malas palabras.
1: Sí, hombre, sin malas palabras.
2: Pero vamos. ¿Sabes una cosa? No estoy fomentando las malas palabras. Dicen que las personas que dicen, decimos muchas malas palabras, así normalmente, son muy inteligentes.
3: Ah, sí, sí, he escuchado eso, pero...
2: Es
3: sí,
2: en serio. Pero bueno, no estoy fomentando, no estoy fomentando.
1: Le estás diciendo que es inteligente, ahorita.
2: No.
1: Van a soltar ahorita.
2: No todos, hay otros que son mal hablados porque les gusta ser mal hablados.
1: Acábame de matar, ¿para qué lo dejas herido?
2: Ya pues, perdónenme pues.
1: Es que acá dice, la culpa es de la mujer por meterse con hombres casados.
2: ¿Cuál mujer?
1: Es lo que está diciendo acá el WhatsAppazo que llegó, la culpa.
3: O sea, en general.
1: La culpable es la mujer por meterse con hombres casados.
2: Ay, no, yo aquí creo que ambos, es como dicen, tanto peca el que mata a la vaca como el que le estira la pata.
1: No, el que mata a la vaca es el del rastro, no manches. Y el que le estira la pata, pues, es el que le anda ayudando ahí. No manches.
2: Dos son culpables.
1: No. Amigos, amigas, tu oportunidad que te ganes boletos para ver a Ramón Ayala, aquí está. ¡Échale, compadre!

0: Zacatecas a un federal de caminos.
1: Vamos a ver quién se gana este par de boletos y el meet and greet para ir a ver a Ramón Ayala en su despedida, bonita.
2: Oye, una despedida, ese es el cierre de una trayectoria legendaria, el rey del acordeón, dice adiós a los escenarios, y qué mejor que en el Muri Center, donde podrás disfrutar de todos sus éxitos, cantar, corear, llorar, y pues recordar momentos que del ayer, ¿no?
1: Claro.
3: Y aparte tomarse la foto, conocerlo.
2: ¡Híjole!
1: Un gran señorón. Bueno, amigos, acuérdense que si usted la llamada número 7, nos tiene que echar la mano a dar un consejo.
2: Claro.
1: ¿Okay? Vamos a más WhatsAppazos que están llegando. Dice por acá el siguiente mensaje de audio.
4: Esa clase de camaradas merecen la horca o el paderón.
1: ¿Ya ven?
4: No sirven para nada.
1: Y yo no le dije nada,
4: ¿cómo? ¿Cómo se les ocurre hacer eso? Chantajear. Y fuera. Y decir malas palabras no es.
2: Ay, ya la van
4: no es de miedo. Inteligencia es de
3: maleducados. No, pero es que hay estudios que sí dicen que sí, que amigo, las personas mal habladas son muy inteligentes, son incluso hasta más confiables. Es lo que dicen, ¿eh? Nosotros decimos lo que leemos.
1: No le crean al ChatGPT que
3: no.
2: A ver, Pato, vamos a hacer un paréntesis aquí. Amigo, no se ofenda, amigo, con todo respeto. Ya estamos. Mira, hay otros que son mal hablados porque ya les gusta ser mal habladotes, pero de verdad, dicen, hay estudios que dicen que las personas que somos o que de repente son medias malhabladonas son muy inteligentes, de verdad, es un estudio hecho y por lo mismo, y son como dice Paquito, más de fiar porque son más transparentes en su forma de ser.
3: No, con pues razón. Yo soy bien burro.
1: No, pues con razón yo soy muy inteligente.
2: Hay unos,
1: porque
2: hay
1: no
2: unos...
1: me sale ninguna.
2: ¡Ay! Pato no dice ni una mala palabra.
1: Ni una mala palabra.
2: Y hay
1: yo
2: otros
1: no
2: que
1: digo...
2: según no dicen malas palabras, pero ¡ay, escondidas! ¡Válgame la vida!
3: ¡Ay, güerita, no me eches la pedrada!
2: No, tú Paquito, tú eres muy inteligente.
1: Hay personas que se persinan y ¡cóntate los ojos!
3: ¡Ay, de mí no van a estar hablando, De mí no van a estar hablando.
2: No, no se transparente. Pero bueno, al aire no se pueden decir malas palabras.
1: No,
2: amigos,
1: aquí en la radio no.
2: No,
1: la radio
2: al aire no. Por respeto a todos y a los.
1: Y porque hay reglas.
2: Sí, hay reglas.
1: Ok, vamos a la llamada número 7. ¿Quién anda acá? Buenas tardes.
5: Buenas tardes.
1: ¿Quién habla?
5: Ok, Maribel. Y mira, ya me escucho allí el día que yo me muera.
3: No, a ver, sigue.
5: Qué mal canto.
1: Cántale.
2: No voy a llegar.

0: eso, mi amiga. Lo que pasa. ¿Ya no te acuerdas?
1: 3, 2, 1.
0: Lo que pasó en este mundo. No más le recuerdo que
2: espérate, ingeniero. Hay un eco. Hay un eco, ingeniero. Hay un eco.
1: No más que. No más.
0: Los chicharrines, la música de los chicharrines.
2: Tú dirás, mi amiga, si le decimos a Ramón Ayala que nos deja abrir su show.
3: No, será porque nos boten de allí.
2: No, nos va a decir, no, mejor ciérrenle. A ver, amiga, ¿cuál es tu consejo para decirte que en verdad si ganaste o no?
3: Mi consejo. Oye, pero ¿por qué tengo que dar un consejo?
0: Porque esas son las reglas que dijo Pato antes de que saliera.
2: Creo que nos vamos a la siguiente llamada.
0: Vamos
2: muchachos.
0: A la peli, la cantada.
3: No hagan eso. Yo les aconsejo que por favor escuchen la Z.
4: No, me vengan bien perdida.
3: Mira, escúchenme. Yo mire, escucho mire, mi amiga, la explicación.
2: Mi amiga, le voy a decir algo, cosa. Mi amiga, le voy a decir algo.
3: A ver,
2: okay.
3: A ver.
2: Todos los que tienen el aire acondicionado ahorita estaban escuchando la Z, así que no me venga con eso.
4: No, por favor.
3: No,
2: todos.
3: Ah, que tomen agua, que hay que tomar agua, hidratarse, porque hay mucho calor. Escúcheme, yo estoy escuchando esto por la aplicación y ponen muchos comerciales, yo me pierdo muchas cosas.
2: No, mi amiga, en la aplicación, no, en la aplicación también está saliendo lo mismo, las risas, lo que cantó también está saliendo. Usted. No me venga a echar mentiras, por favor, amiga, no.
3: ¿En serio?
2: No, ¿en serio?
3: ¿En serio? ¿En serio?
2: ¿Y sin broma?
3: Vamos juntando un día para que tú veas todo lo que sale en el comercial. Andale, de las aplicaciones.
2: No, amiga, mire, que usted me quiera convencer que le dé los boletos, no. Acuérdense, dijimos, tiene que dar un consejo para el cuartito. Amiga, si no, mire, ahorita ya toda la gente me está regañando. No se los des, Pato. No, mira, ya me están mandando mensajes por WhatsApp. No.
3: Pato, pero ¿cómo tú me vas a hacer eso?
2: Amiga, pero ¿cómo me va a poner usted la espalda a la pared, mi amiga? Si me van a cuchillar, amiga, usted. Pero, o sea.
3: Si te pusiera contra la espalda y la pared de otra manera, sí que aceptaba, ¿verdad?
2: Tampoco, amiga, tampoco, porque le tengo miedo a la espada. Yo no le entro a la espada, amigo.
3: Ajá.
2: Ah, no, amiga, ¿qué pasó? Hombre, no me falta respeto, mi amiga, tranquila.
3: No, yo sé que usted es un hombre muy respetuoso, caballeroso.
2: Claro,
3: no, pero ¿cuánto haría una cosa así, un hombre casado?
2: No, para nada, mi amiga, nunca.
3: Casado, digo.
2: Sí, sí.
3: Casado.
2: Sí, claro. Usted no me vio ayer ni antier, ¿verdad? Que no, nada, no, pero claro.
3: No te vi. Okay. Si no te hubiera dado un beso, pero no te vi.
2: ¡Ay! Perdón.
3: Me pasó a bornarte.
2: Perdón,
3: no,
2: oiga.
3: No se crean.
2: Perdón.
0: Está bromeando.
2: Discúlpeme. ¿Qué dijo?
3: No, porque después ya ve que estaban ahí sobornando a la gente. Que mira, que te vi. No.
2: No, amiga, yo conozco a su esposo, mi amiga.
3: Yo sé.
2: Okay, yo lo conozco. Si no me dice. Mire, si no, le voy a decir al esposo lo que me dijo. Si no me da $3,000.
3: Ah, bueno, dígale, yo no le tengo miedo, mira. Ay, Dios. Una mujer con miedo, no, aquí hay varios.
2: Entonces sí está escuchando, ¿sabe de qué se trata el cuartito de los pecados? De eso estamos hablando, mi amiga. Y para eso le estoy pidiendo un consejo, mi amiga, ya ve, usted solita se puso la soga.
3: Claro que mi consejo es que no se deje, que porque al final aquí lo que es importante es que uno tiene que tener la fuerza de decir, oye, yo eso no lo hice, eso debe ser una cámara que pusieron ahí, esa de
0: así
3: la,
0: como Pato,
3: la IA o cosas así.
0: Ándale, amiga. Sí. ¿Ves cómo si te escucha,
3: claro,
0: Pato? ¡Ya se sabe todos sus consejos!
2: A ver,
3: pues
2: a
3: sí,
2: ver.
3: Sí, él me da clase. Ah. Digo, no sé si
2: ahora resulta que soy el maestro.
0: Eres el maestro.
4: Resulta. ¿Quién supo enseñarte? ¡Ay!
0: Eres el maestro, es el teacher de las tardes.
2: Amiga,
0: con puros trucos.
4: Y si te vas a cortar el pelo, como dices, vas a ser el maestro limpio.
0: Oigan, ¿cómo creen que se vería Pato pelón?
2: No me
0: simpatizan. Dice que se quiere cortar el pelo peloncito,
2: no me
0: pero
2: simpatizan.
0: Quiere saber cómo creen que se vería.
4: como el maestro cuando está clean.
2: Amiga, ya estaba casi a punto de ganarse los boletos, pero se está riendo de mí. Tú también, güerita. Mira, amiga, tengo los audios donde dijo usted que me quería dar un beso. Digo, conozco a su esposo, si no me da ahorita $3,000, o usted va a tener problemas con su esposo.
3: Ay, no, mi hijo, mira, habla con el chiquillo, yo dinero no lo tengo. Y si me botan, ya me tendrás que mantener, así que...
0: ¡Ándale!
5: Eso está aún mejor, eso está mejor. Sobre aviso, no hay engaño, pato.
2: ¿De dónde eres, mi amiga? ¿De dónde eres?
3: ¿Guayufro? De Cuba.
2: ¡Hágale, pues! ¡Qué volá, qué volá, Cuba!
5: ¡Oye, oye, chico! ¡Oye, chico!
2: ¡Vamos a la playita, cubano! ¿Cómo está mi hermana?
3: Así que si tú quieres empezar a comer arroz, bueno, dale, a la llamadita. A la llamadita.
5: Ay, qué chula.
2: Déjale hablar a mi compa.
4: A ver, Joenis Socarrás, que se reporte.
2: No, no, no.
4: Cubano
2: también. Para que ahorita de volada la bote y me venga a hacer arroz, pues.
5: Pero la tienes que mantener, ya dijo.
2: Oye, pero,
3: exacto.
2: Oye, pero mis amigas cubanas, ten cuidado porque... son de armas tomadas.
5: Es que son mujeres firmes, saben lo que quieren,
2: sí,
5: ¿no?
2: Pues, sí, pues, sí, son de respeto. ¿Sí? Son de respeto, mi amiga cubana.
5: Te van a traer bien cortito, hasta que te van a traer bien cortito, pato.
3: Así mismo.
2: No creo, dijo aquel, no creo.
3: Ah, bueno.
2: Pero bueno, mi amiga, ¿no? Gracias por sus comentarios, dime. Siga participando, vamos a la siguiente llamada.
5: No.
3: ¿Qué? No, no, eso es un chiste. Tratando de convencerte de que yo soy esa llamada ganadora, a que tú me digas, no, vamos a la siguiente llamada.
2: ¿Y usted piensa que yo soy uno de los mexicanos que son tan fáciles?
3: A la Zeta.
2: ¿Usted piensa que yo soy uno de los mexicanos que son tan fáciles de convencerlo o qué?
4: Sí,
3: yo tengo uno convencido hace 16 años, ¿por qué tú no? O sea.

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0: mis amigos, en el WhatsApp 512-481-1071. Y vamos a escucharlos.
1: A ver.
0: Por ejemplo, hay mensajes de audio que nos llegan por acá. A ver, Caíto, por favor. Pícale, pícale, pícale, dijo.
2: Esa señora, ¿qué le pasa? Ya que coordine, hombre. Todo quiere convencer. No, hombre. Ay, perdón. Hola, Patito. Hola,
0: abuelita. Hola, hola, hola, hola. ¿Cómo estamos?
2: Saludos.
0: Saludos, mi amiga. Saludos a la gente reynosa. Siguiente mensaje, venga.
3: ¿En serio? Pato.
0: Mande.
3: Si yo fuera ese camarada y tuviera esa situación de que yo sabía de que mi camarada anda engañando a su mujer, yo no diría nada. Solamente le diría a él, ese es tu problema, y no lo iba a extorsionar, porque eso no es de hombres y ni de buenos amigos. Así es, Pato.
0: Ni de personas.
3: Es. Entonces, ese hombre no es un buen amigo.
0: Ese hombre no es un buen amigo.
1: No, claro que no.
0: Vamos al siguiente mensaje. Mensaje de...
4: No se vale. Pusieron los comerciales para que no oyéramos que se los ibas a dar, Pato. Ya es como si hay corrupción.
0: No, no, no, no, no,
4: si empieza a hablar bonito una mujer y no lo te convencen. Junto con la güera ahí que se los dieran.
1: Ay, no, qué vida, dale de embarazo en esa memela. La güerita fue la que se los diera. Ah, no, a mí no me embarazan.
0: Ahora qué te dijo, pa.
1: Ahora yo qué culpa tengo. La güerita fue. Mira, me paren en esa memela que no es mía.
0: Sí, ya
1: no, no, no, ni más, ni más, ni más. Ni más. Esta vez sí no acepto nada.
5: Gracias por el consejo, señora. Siguiente.
0: No manches, dice por acá. Nel, no le dé los boletos. Dice, no jueguen con mis sangres. Ah, caray, dice, dígale a la cubana que le lleva, que le lleves con gris.
6: Que le lleven con gris.
0: Que le lleven con gris. Si no hay boletos, ¿qué es con gris?
6: Es arroz con frijoles.

0: empinar a alguien. Sí. Uh-huh. Bueno, es que repito, hay de personas a personas.
1: Claro,
0: ¿ok?
1: Claro.
0: Si una persona tiene algo contigo o quiere decirte, mira, ¿sabes qué? Eso no está bien lo que estás haciendo. Te lo estoy diciendo en buena onda, no lo hagas.
1: Claro.
0: Pero no me pongas a mí de tu cómplice. ¿Sí? Me salgo de la jugada.
1: Sí, sí, sí.
0: ¿Verdad? Y ya no eres cómplice de eso.
2: Sí.
0: Porque si él, en este caso, el chavo que anda ahí que pagando, si anda ahí haciendo cosas o no, es cosa de él. Uh-huh. Él va a pagar. Uh-huh. ¿Ok? Pero si la persona acá nomás lo hace por sacarle feria, pues ahí está abusando.
2: ¿Cómo quieren las cosas dar que temprano salen? Entonces, en este caso, con este chavo, ¿cómo? ¿Salieron?
0: Uh-huh.
2: Y de las dos formas, cayó frito.
1: La y neta, al otro se le acabó su minita de oro.
2: Su minita de oro, no, hombre.
0: Qué malo, ¿no? Que hay personas que... A ver, ahorita le voy a dar aquí hasta ver hasta dónde le saco.
1: Qué mala onda.
0: Y nomás por quedar bien, o nomás por sacar ventaja, o por sacar provecho. Bueno, cada quien con su cada cual. Amigos, amigas, vamos a arrancar el Traffic Mix, güerita.
1: ¿Qué onda?
0: Vienen más premios, chula.
1: Claro que sí, Pato.
0: A ver,
1: oye,
0: tenemos...
1: pues fíjate que se vienen oportunidades de que vayas a Clandestino con los Terribles.
0: Uy,
1: se presentan el sábado 25. Fíjate que va a estar buenísimo, así que te invito para que te prepares porque tú puedes ganarte este par de boletos, además también de un registro para una mesa VIP.
0: Bueno, muy pendiente, amigo, amiga, cuando salga en camino una cumbia, bueno, sí, una cumbia perrononona acá de los Terribles del Norte. ¿Eh? Te reportas llamada número 7, ganas ese par de boletos. Mientras tanto, vamos a arrancar el tráfico.

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0: Vamos a la llamada número 7-512-481-1071. A ver, ¿quién se gana este par de boletos? La Z, buenas tardes. Bueno, bueno. Y se le cayó, se la perdió. Buenas tardes. Hello.
2: Hola.
0: Hola, hola, ¿quién habla?
2: Habla Imelda.
0: Mi amiga Imelda, te acabas de ganar boletos para ir a ver a los Terribles. ¡Bravo! Del Norte, Imelda. ¡Bravo!
2: ¡Bravo! Gracias, Pato y Berito.
1: Gracias.
0: ¿De dónde se reporta mi amiga Imelda?
2: De aquí, cerca de Loja, pero somos de Tamaulipas. ¡Arriba, Tamaulipas!
0: ¡Eso! ¡Claro que sí! Pues, amiga, felicidades, ya tienes tus boletos, no te me vayas para tomar tus datos. Amigos, amigas, vamos a los saludos del WhatsApp.
1: Vámonos, de volada.
0: Que están llegando mensajes de texto, mensajes de audio, a ver.
3: Saludos, saludos.
4: A ver, Paquito.
0: Mande.
4: Si sabes qué es Cochis. Cochis en Reynosa es una persona que es gay o lesbiana.
3: Sí, ay, los Hochis. Últimamente está sí. ese.
1: ¿Hochis
3: ese,
1: o Hochis?
3: No, Hochis, con Hocha.
0: No sabía eso. Una
3: pero
0: disculpa.
3: Pero fíjate que es un término de que a la comunidad no le incomoda.
1: O sea, es un término amable.
3: Sí, sí, sí. O sea, algo chido que.
1: No es ofensivo.
3: No es como las. Hay otras palabras más fuertes. Sí, es ofensivo.
0: Ah, ok. Sí, no, porque. Pues obviamente se respeta, ¿no? Cada quien.
3: Sí, sí.
0: Pero. Digo, no, yo no sabía que yo no sé qué es palabra.
3: Es reciente esa palabra, ese término.
0: Bueno, gracias, mi amiga Gris, por decirnos qué significa. Dice, eso nunca fue, amigo, siempre fue una rata. Sí. O sea, eso no fue un amigo, fue una rata. Dijo eso, mecha. Siguiente, ¿cuál se pasó?
5: Ese Pato, un saludo para el niño Birrias, ahora que no trabajó con nosotros.
0: Ese niño Birrias, no, pues ayer se fue a ver a Frontera, pa, andaba bien, ¿cómo? Ajera. Andaba como placa de tráiler y luego salió hombre. Salió cantando la de no capea, no capea, no capea. Imagínate, pa, y tú estás bailando, mandando saludos, ya ni la haces. Te digo, güerita, te digo que así.
1: Hombre, qué bárbaros.
0: Mira, ey. Yo no sé, pero yo pienso que a Grupo Frontera le faltó esta canción.
1: ¿Cuál?
0: Esta. Yo no la escuché.
1: Ah, no la cantaron.
6: Con tu permiso.
0: La neta, esta canción está bien perra. Yo no sé, compa Payo.
1: ¿Qué pasó?
0: Te payó. Te payó. Ahí viene el agarrón entre las movidas de la abuelita contra las rucas del Pato. Después de esto.
1: Ay, ay, ay.

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0: ¿De qué cuero sale más correas?
1: ¡Vámonos!
0: A ver, ¿quién es más chucha cuerera, dirían por ahí?
1: Ah, bueno, vamos a ver si como ronca duerme. Vamos a ver.
2: Respetable público.
1: ¡Buenas tardes!
3: Me encanta cuando las caídas.
1: Sin límite de tiempo.
0: Oye, sí es cierto, siempre hablan así, ¿verdad?
2: En la esquina,
1: ¡las movidas de la güerita!
2: Y esta otra,
1: ¡los rucas del pato!
3: Güerita,
1: mira, güerita.
3: El día de hoy traigo muchas ganas. Ganas, ¿qué? Con este perro calor.
1: Ora.
3: Ganas.
1: Ay, ora.
3: Ganas de moverme rico y sudar la gota gorda.
1: Manche, yo dije, ¿qué ojo?
0: Dan ganas.
3: Sí, dan ganas, sí, con este calor.
1: Me emocionado. Dije, ahorita vamos a pistear y vamos a abrir la hielera.
3: También,
1: dije.
3: Imagínate, después de un buen zarandeo.
1: Sí,
3: como una, no, bien fría.
1: Bueno, pues a ver, si es cierto que como roncas duermes, ¿cuál rola traes tú el día de hoy?
3: Una bien buena que te dice, toma, pato.
1: ¡Ay, no! Mira, por eso va a ganar, nada más por sus pujidos la cacharon.
3: ¡Ay!
1: Yo digo,
3: me tiraste.
1: Ay, perdón.
3: Me caí. Me caí.
1: De la nube que andaba. Ok, ahí está la rola, ahí está. Esa es la movida de la güerita. Ok. Ahí está. Mira, la que viene representando, señoras y señores, las rucas del pato. Sí, para destapar una.
3: Hoy traes ganas de pegarme una buena.
1: ¡Perra!

0: nomás tomaron el día off y aquí andan.
1: Ya, calmate vos, desde mi día se van a poner triste, pues. Van a poner triste. Saludos a todos mis hermanos. ¿Quiénes son los que dicen vos?
2: Muchos dicen vos.
0: Los salvadoreños dicen vos.
2: Los colombianos también dicen vos.
1: ¿A poco los, sí, también los colombianos?
2: Los colombianos dicen vos. No. Los de Honduras también dicen
1: los
2: vos.
1: Los colombianos. Ah,
2: vamos, sí,
1: pues. Los de Honduras, va, pues. Saludos a mis amigos hondureños. Y los mexicanos decimos, vamos a darle con madre, güey. Ahora con madre. Ok, vamos a ver, ¿por cuál votas? El séptimo voto gana.
0: Dale.
1: Ok. Y prepárate porque ahí viene una canción que te hace ganar boletos para que vayas a ver a Ramón Ayala.
0: ¡Ándale!
1: ¡Hijo de eso!
2: ¡Más boletos!
1: La canción, cuando salga una canción de Ramón Ayala, te reportas llamada 7, ganas, ¿ok? Vamos a las líneas telefónicas y empezamos. ¡Primer voto! ¡Buenas tardes! ¿Por quién votas? Te voy a ganar, güey.
3: ¡Por la roca del pato!
1: ¡Eso!
2: ¡Ay! 1-0. ¡Las higuerillas!
1: ¡Apúntale!
3: ¡Saludos para todos los de Michoacán!
1: ¡Arriba Michoacán, compita! ¡Muchas gracias! Paso. Siguiente llamada, buenas tardes, ¿por quién votás?
3: Toma que toma, arriba. Ay, la comarca lagunera, pato.
1: ¡Se viene equipa! ¡Se viene equipa!
2: ¡Uno!
1: ¡Ya
3: empezamos!
1: Gracias, ahora, amigo. Siguiente llamada, buenas tardes, ¿para quién es tu voto?
3: Pato.
1: Dime.
3: ¿Cómo que no vamos a ganar, güerita?
0: Ah, pues, ¿cómo? ¡Échame tu voto!
3: Como tú, nunca se dé por vencida, siempre va a ver que vamos a ganar, puro para adelante, como un buen mexicano, arriba la güerita, yo voto por ti.
0: Gracias, mi amor.
1: Eso. Estaban a ver, ahorita van a ver qué le vamos.
4: I'm using a voice assistant to convert your voice to text and respond to you. 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
1: No estamos.
0: No estamos disponibles.
1: Ahorita pagos, no tenemos pagos. Buenas tardes.
3: ¡Hey, pato!
1: ¡Hey!
3: ¡Hey, pato!
1: ¿Por cuál votas, hijo?
3: Por las rucas del pato.
1: ¡Eso! ¡Mande, hijo!
3: Oye, pato.
1: Dímelo, pa.
3: También los gabachos dicen vos.
1: ¿A poco los gabachos? Ah, sí, habla con el vos, pues.
3: Lo dicen, ya es el vos. Ya es el vos.
1: Ya. Ah, sí, cierto, cierto.
3: Yo era bilingüe, pato.
1: You speak English, my friend. I know. I detect you.
3: Yes,
1: my friend. Oh, yes. I don't know what to say, but oh, yes. Gracias, papá. Cuídate mucho. Chele ganas.
3: Saludos de parte del Gasca, pasito.
1: Saludos, viejo. Vamos a la siguiente llamada. Buenas tardes. ¿Para quién es tu voto?
3: La ruca del pato.
1: ¡Dale! ¡La ruca del Paco! ¡Del pato!
0: Del pato.
1: Gracias. ¿Cuántos vamos? 3-2. 3-1.
0: Por favor, tú. No, no. Pregúntale acá al juez.
1: Ah, juez.
2: Ay, espérate, ¿cuánto va?
0: ¿Cuántos? 3. Es bueno, más, si quieres te regalo un voto.
1: No es necesario, no, esta gente sí. Va a llamar. ¿Qué? Buenas tardes, ¿por quién votas?
3: Para las moviditas.
0: Ay, gracias.
2: Cuatro,
0: qué rico.
2: 4-2.
0: 3-3.
2: 4-3.
1: 3-3. Ah, caray, el juez anda perdido. ¿Por quién votas?
3: Pato.
1: ¡Vota por las del pato! 4-3.
2: ¿Sí?
1: Gracias, pa. Vámonos, siguiente llamada. Buenas tardes, ¿para quién es tu voto?
5: Obvio que por el pato, iré a la güerita que es atención en la fontana, viejitas como dice ella.
0: No son viejitas, son movidas, amigas, son las movidas de la güerita. La pato no. Es el que toca las rucas.
5: Por eso yo voy por el pato.
0: Por eso.
1: ¡Eso! ¡Ya están saliendo mis tías!
0: 1, 2, 3, 4, 5 votos.
1: Gracias, amiga. Vamos a ganar. Buenas tardes, ¿por quién votas?
2: ¡6 votos!
0: ¡Ay,
2: güey! No.
0: Ayer me ganaste tú, Paquito. Sí, también. Me diste una buena arrastrada ayer, Paquito.
1: Híjole, siguiente llamada, buenas tardes. ¿Por quién votas?
5: Por la güerita.
0: ¡Gracias!
1: ¡Eso!
0: 4-6, 6-4.
1: Buenas tardes, ¿para quién es tu voto?
3: Ah, buenas tardes, por la movida de la güerita.
0: ¡Gracias, mi amor!
2: ¡6-5! 1, 2, 3, 4, 5, sí.
1: Ey. Buenas tardes, ¿por quién votas? Nah. Buenas tardes, ¿por quién votas?
3: ¡Ey!
1: ¿Qué hubo?
3: Votamos por la del pato.
0: ¡Ya ganaste, pato! ¡Ganaste, pato!
1: ¡Amigos! ¡Se acaban de ganar las rucas del pato!
0: ¡Felicidades, pato! ¡Felicidades!
1: ¡Oh! ¡Échale, échale, tía! ¡Cántale, tía!
0: ¡Cántale! ¡Tu tía se durmió, pato! ¡Tu tía se durmió! No, es que eso me gustaba, tu tía. Para eso me gusta, tía. Le pongo el toma toma para que despierte, ¿qué onda?
1: Es que hay personas que están marcando por WhatsApp y por WhatsApp no se vale, mis amigos. No marquen,
2: no
1: por
2: marquen
1: WhatsApp.
2: Por WhatsApp.
1: A ver. No lo vayas a bloquear, Caíto. No lo vayas a bloquear, por favor. Es que tienen que ser llamadas normales, pues. Mira, ahorita. Compartan este video y comenten y manden saludos para el próximo video. ¡Saludos!

0: Tigres. Ah, no, eso es los Tigres del Norte. ¿Qué estás diciendo, Pato? ¿Qué estás diciendo? Mira, Ramón Ayala es un... Ahora sí que... un ícono de la música norteña.
1: La verdad que sí.
0: ¿Eh? Y este sábado lo vamos a recibir en la ciudad de Austin como él se lo merece, como los grandes se merecen, con aplausos, con gritos, en su despedida de los escenarios.
1: Así es, Pato.
0: Así que vamos a la llamada número 7. ¿Boletos a la venta, güerita?
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0: Y el evento ya es este sábado.
1: 25 de julio.
0: En el Muri Center. Así que aquí está tu oportunidad que vayas a vivir esta experiencia con el rey del acordeón, Ramón Ayala. Buenas tardes. Bueno, bueno.
2: Hello.
0: Hello.
2: Hola.
0: ¿Quién habla?
2: Hola. Brandon.
0: Brandon, ¿qué crees, Brandon? Te acabas de ganar tus boletos para ir a ver a Ramón Ayala, es Brandon. ¡Le pegaste, Brandon! ¡Le pegaste!
3: ¡Estás loco!
0: ¡No más! ¿Quién anda ahí contigo, Brandon?
4: Mi familia.
2: ¡Ah, mi familia!
0: ¡Ay, todo, Brandon! ¡Qué bueno! Pues, compita, ¿con quién vas a ir a ver a Ramón Ayala?
2: Con mi madre.
0: Ah, bueno, pues felicidades, ya tienes tus boletos. Aguántame en la línea para tomar tus datos. Sí. Y pues vamos a darle la bienvenida al Doctor Z, que ya está listo con toda la información deportiva. Doctor Z, ¿qué nos trae el día de hoy? ¡Bienvenido!
5: Hola, mi estimado padre Pato, ¿cómo estás? Un gusto de saludarte. Hoy es día jueves ya, es 23 de julio, año 2026. Y como siempre, Patito, hay un montón de información deportiva aquí en La Campeona, la Z. Mikel Arriola, alto comisionado de la Federación Mexicana de Fútbol, entregó el balance de la selección mexicana en la Copa.
6: Hizo una fase de grupos perfecta. México termina el Mundial en noveno lugar y México del continente americano es el segundo lugar. Es el primero en CONCACAF.
5: La Federación Colombiana de Fútbol notificó la renovación del contrato al entrenador argentino Néstor Lorenzo, quien continuará al frente de la selección masculina tras llevar el equipo a los octavos de final de la Copa. Luego de 10 de negociaciones, la Federación Italiana de Fútbol confirmó que Pep Guardiola está entre los candidatos para convertirse en el nuevo seleccionador de la escuadra azurra. Martes 28 de julio, la fecha en que serán presentado el nuevo DT de la Selección Nacional de Francia, Philippe Diallot, citó a rueda de prensa. Aunque no se ha dicho el nombre del elegido, todo apunta a Sisu. La Federación Alemana de Fútbol convocó también a los medios para este viernes para un anuncio importante. Aunque no hay un adelanto, se espera que ofrezca detalles o inclusive presente a Jürgen Klopp. Semana 17 de la MLS, Robert Lewandowski debutó con el Chicago Fire, pero cayeron ante el Inter de Miami 3-2. Héctor Herrera destapó la lata en el empate a un gol del Houston Dynamo con el equipo del DC United. Antoine Griezmann debutó con el Orlando City, goleando 4-2 a los Terremotos en San José. De inmediato dejó ver su calidad. Y el Austin FC le encajó 3-1 al Seattle Sounders. El AC Milan de la Serie A de Italia comunicó que el mediocampista croata Luka Modric renovó por una temporada más hasta junio del 2027. Después de incorporarse al club hace un año, ha disputado 37 partidos, anotó 2 goles y convertirse en uno de los referentes y líderes del equipo. Estamos en Guadalajara con Beto Ábalos.
7: Los rojinegros del Atlas cerraron un refuerzo más. El portugués Thiago Gouveia arribará el fin de semana a la Perla Tapatía y ocupará la última plaza de no formado en México que tienen estos zorros.
5: Joel Wiki no ha perdido como técnico del campeón Cruz Azul. Suma 7 triunfos y 2 empates.
8: Esperemos que nunca la conozca, va. Pero bueno, va a pasar en algún momento en la realidad. Estoy muy feliz, sobre todo porque me encantaría ganar y esa es la realidad. Todo el mundo nos gusta ganar.
5: 18 de 21 de la Tour de France fue para el ecuatoriano Richard Carapaz. Durísima prueba de 185 kilómetros, 113 millas, que ganó en solitario en 4 horas 26 minutos y 21 segundos. La clasificación general sigue con Tadej Pogačar, luego viene Remco Evenepoel y en tercero Isaac del Toro, que además es líder juvenil del Tour. Por la oportunidad, gracias. Sigan aquí a través de la Z, somos otro nivel en deportes. Gracias, Patito, por la oportunidad, Abur.
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1: Así que mi amigo, mi amiga, muy pendiente porque en camino viene un corrido bien perro nonón de los Armadillos de la Sierra.
0: Dale.
1: Cuando escuches un corrido de los Armadillos, te reportas y le llamas número 7, pues te ganas ese
0: par de boletos.
1: Ese par de boletos, ¿ok? Vamos a los saludos del WhatsApp que están llegando. Mensaje de texto, mensaje de audio, dice por acá. Pícale, pícale, pícale, pícale.
2: Pato, pato, pato.
1: ¡Épale!
2: Vamos ya en camino para la casa. ¿Qué nos canto, pato? Ponme un correo de los hermanos Rodríguez, se llama Lo Logré, pato. Saludos para el niño Birrias. ¿Qué? El niño de las Birrias y el Pitufo.
1: Ok, ahorita lo ponemos, compita, con mono, con mucho gusto, muchas gracias. Dice por acá el siguiente mensaje, dice, porfa, el corrido del albañil para los de Sundeck, para en especial para el flaquito, el negrito, de parte de Julio de la Fuente. Ándale pues, saluditos, Julita. Gracias, Julia, por estar en sintonía. Siguiente mensaje de audio, muchachos. A ver.
3: Hola, mi cuacua, cuacua. Buenas tardes, mi viejón.
1: ¿Cómo andamos, amigazo?
3: Manda la raza por ahí en la seta. Bien hidrataditos, me imagino.
1: Oh, sí, pa.
3: Cuacua, molestándote, ya sabes, en la serie nada más. Por eso te hablo, ¿verdad?
1: No.
3: Les quiero un saludo, no. O sea, por ahí para el jefe de jefes, José Luis Pérez, cuacua, ¿verdad? De Covadonga City, una persona bien especial, es una chula de persona.
1: Ándale.
3: Está por allá en el chat del norte, de la Clean Escape. Es el mero chido de por allá. Y creo del norte y del sur, de todo el mundo, yo creo. Uh-huh. Hay un saludazo para él, porque se siente, dice, no, nunca me manda saludos, Lazarín. Y pues ahí, en especial para él, para José Luis Pérez. Y con un corridazo ahí, que te lo dejo a tu criterio. Y para los yarderos, todos los yarderos, que se hidraten bien, porque la calor, la neta, está perra. Hoy salimos algo tempranillo por lo mismo, pero ahí estamos hidratándonos ahorita con unas micro ultra por ahí y mistiándole un Gatorade, una agüita, una copa y de todo un poco. Ánimo pues, mi coco, ánimo al cuadro y
1: ánimo,
3: cuídese mucho porque está caliente la cosa por donde quiera. Por
1: ándele.
3: Arriba y por abajo.
1: Eso
3: ánimo,
1: sí.
3: Gallos.
1: Ánimo, viejones. Dice, saludo para todos los motores. Dice que andan de traileros desde Laredo hasta Guanajuato. Saludos de parte de sus sobrinos que andamos en Austin y arriba Guanajuato. Claro que sí, mis amigos. Saludos a la gente de Guanajuato. ¡Vámonos! ¡Se llama! ¡Lo logré! ¡Los hermanos Rodríguez! En la hora de los corridos prohibidos de la Z con su compa el Pato y la güerita. ¡Bueno!

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0: Bueno, pues vámonos a la llamada número 7. A ver quién se los gana. Buenas tardes. Bueno, bueno.
2: Buenas tardes.
0: ¿Quién habla?
2: ¿Estoy llamando para los boletos?
0: Claro. ¿Con quién tenemos el gusto?
2: Con Enebelia Pérez.
0: Amiga Enebelia.
2: ¿Qué?
0: ¿Qué crees, Enebelia?
2: Sí, dígame.
0: Que acabas de ganar tus boletos. Hello.
1: Se desmayó, Pato. Ah, se perdió la llamada.
0: ¡Se le cayó!
1: Ni modo,
0: vámonos. Ni modo, vamos a la siguiente llamada. Tenemos que sacar ganador aquí sí, ahorita claro. Al aire. Buenas tardes, bueno, bueno.
3: Hola, hola, hola. Buenas tardes, solo para los boletos para la dinastía.
0: ¿Con quién tenemos el gusto?
3: Con Victoria Zúñiga.
0: ¡Victoria! ¡Eres la llamada 7! ¡Felicidades, Victoria! ¡Híjole, Victoria! ¿Ya tienes tus boletos para ir a ver la dinastía, mi amiga?
3: Gracias, gracias. Y oye, ¿qué crees? Me habló todavía mi esposo para decirme, habla, y ahí estoy con el teléfono, duro.
0: Ándale, pues, mándale saludos a tu esposo, porque gracias a él, tú te enteraste que en la Z estamos regalando boletos para ir a ver la dinastía, hija.
3: Sí, porque ando trapeando y haciendo la cena y todo eso. Y
0: sí, híjole. Pero puede estar ahí escuchando el aparatito ahí a todo volumen, escuchando ahí las ocurrencias de la güerita, del pato y todo eso.
3: Sabes que sí la tenía el radio, pero luego llegó mi hija del trabajo y me lo quitó y puso la televisión, pero tenía yo el radio y estaba cocinando.
0: Mira, está bien. ¿Qué estás cocinando, mi amiga?
3: Sí, mande.
0: ¿Qué andas cocinando?
3: Mole rojo.
1: ¡Ay, qué delicia!
3: Mole rojo, conejo.
0: Híjole, pues mi amiga, felicidades. Tu esposo va a comer rico, por favor, recíbelo con una ballenita. Yo ¿sabes sé. Cuál es? Es una ballenita, una Michelob Ultra, bien fría, por favor. Recíbelo bien contento, ¿ok, chula?
3: No, aquí lo único que no falta aquí es la bebedera.
0: Y sí, se oye. Se oye que te gusta el chupi, hija.
3: Y luego le digo que, como dice el pato, después de las 3, solo la hago es para los perros.
0: ¡Ah!

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0: siempre andan a todo lo que marca la Bujononona. Buenas tardes, buenas tardes. Estamos a la hora de los corridos prohibidos, güerita. Vienen más boletos, chula.
1: Así es, Pato, prepárate porque pues nos vamos a ir a disfrutar a Clandestino de Los Terribles del Norte, celebrando el 40 aniversario. Y acompañado también, pues, de Los Senderos del Norte, boletos a la venta, tiquetón.com.
0: Bueno, pues muy pendiente, mi amigo, mi amiga, porque ahí viene en camino un corrido de Los Terribles del Norte. Cuando lo escuches, te reportas al 512-481-1071, llamada 7, te ganas ese par de boletos para que te vayas este sabadito a Clandestino dentro de la R3. Dice por acá los siguientes mensajes que nos mandan a través del WhatsApp, dice, compa Pato y Güerita, buenas tardes. Saludos para toda la gente de Querétaro. Póngame el corrido de la lotería con el fantasma, dice. Aquí venimos escuchándolo por el 183, compa Pato. Dice, ahí póngamelo, por favor. Claro que sí, mi amigo. Dice, Pato, güerita, ¿cómo andamos? Dice, saluditos para toda la gente de Jalisco, en especial para la gente de Guadalajara. Dice, por favor, les encargo la camioneta gris con los Tigres del Norte. Ah, ese corridazo está bueno, está muy perro.
1: Muy bueno.
0: Claro que sí. Ahorita lo vamos a poner, mis amigos. Mientras tanto, se llama La Lotería con el Fantasma. En la hora de los corridos prohibidos, amigo, amiga. Súbale, buenas tardes.

0: que te hace ganar boletos para que vayas a ver su presentación este sábado. Clandestino dentro de la R3, güerita.
1: Además, acompañado de los Senderos del Norte. ¿Y qué crees? Además del par de boletos, registro para la mesa VIP, se va a anunciar este viernes ya el ganador o ganadora de la mesa VIP. Mucha suerte, y los boletos están a la venta en tiquetón.com.
0: Dice por acá, compa Pato, compláceme por favor con el corrido de Mi Último Deseo. Por favor, dice Pato, el corrido de El Campesino y el Sol con la dinastía de tu Sandra, compa Pato, saluditos. Claro, mi amigo, te lo ponemos, cómo no, con mucho gusto. Dice por acá el siguiente mensaje, dice, compa Pato, póngame el corrido del Palenque con los Alegres del Barranco. Ay, juelo, casi nada, puro corridazo. Dice, amigo Pato, saludos, güerita, chula, les encargo el de los lentes, carrera con Revólver Cannabis. Saludos para toda la gente de Ciudad de México.
1: Ándale, pues, saludos.
0: Saluditos, saluditos, muchas gracias. Pues bueno, mis amigos, vámonos a la llamada número 7.
1: De volada.
0: A ver, ¿quién se gana este par de boletos? ¿Quién anda acá? Buenas tardes, bueno, bueno.
2: Buenas tardes.
0: Hola, Mari. ¿Quién habla? ¿Qué onda, Mari? ¿Cómo estás?
2: Bien, bien, ¿y usted?
0: Muy bien, Mari, aquí andamos echándole ganas, mi Mari. ¿De dónde nos llamas?
2: De Georgetown.
0: Pues, Mari, te acabas de ganar boletos para ir a ver a los Terribles del Norte, Mari.
2: Gracias.
0: ¿De dónde es originaria, mi amiga Mari?
2: San Miguel Allende, Guanajuato.
0: Dele, pues. Felicidades, mi amiga. No se me vaya para tomarle sus datos, güerita.
1: Sí.
0: Ahí anda ya Paquito ya alistándose. Fue ahorita a tomarse un cafecito, sí, que no hombre. Se quede, que porque quiere echarle con ganas ahorita hasta las 12.
1: Sí.
0: Entonces, amigos, ahí viene ya Paquito para complacerles con sus rolas favoritas y más premios que vienen en camino aquí a través de la Z, la radio de Neta. Se llama El Campesino y el Sol con la dinastía en la hora de los corridos prohibidos.
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18: Toc, toc, ¿quién por ahí? ¿Quién por ahí? Tu amigo Paco de Guanajuato saludándote, manito comadrita. Mira que a partir de las 7 de la noche, aquí ando contigo, manito comadrita, para acompañarlos en la hora cuchi cuchi de la Z. Muy buena música, muy buenos premios y por supuesto las notas que te gustan. Aquí con tu amigo Paco de Guanajuato. En lo que llega mi turno, manito, pues vamos a escuchar esta canción. ¿Qué te parece? ¡Súbele!